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0: Muy buenas tardes, muy buenas noches a toda nuestra audiencia. Sean todos bienvenidos a una nueva edición de Entrevistas 418 con su servidor arroba Eliakim Marín. Desde ya abrimos nuestra línea de contacto directa a través de WhatsApp, +58 422 518 3677, +58 422 518 3677. Escríbenos, dinos de dónde nos estás sintonizando, envía un mensaje, envía una pregunta a nuestro invitado de hoy. Estaremos respondiendo, interactuando con todos ustedes por la mensajería de texto, para que mandes tu mensaje de texto, sin ningún pretexto. Hoy nos engalana la presencia del pastor, cantautor y comunicador mexicano, Pepe Domínguez. Quien nos acompaña para hablar de su fe, su ministerio y este lanzamiento de su sencillo más reciente, Vuelvo. Bienvenido, Pepe.
1: Hola, bendiciones, soy Pepe Domínguez. De verdad, muchas gracias por este espacio, por darme la oportunidad de no solamente compartir mi música, sino también compartir lo que Dios ha puesto en mi corazón. Les mando un fuerte abrazo a todo el equipo y a cada persona que nos está escuchando. Para mí es una alegría poder estar con ustedes.
0: Pepe, Dios te bendiga. Para todos, para nosotros aquí es todo un privilegio que puedas acompañarnos. Gracias por dedicar tiempo a esta entrevista. ¿Sabes algo, Pepe? Aparte de darte la bienvenida, para quienes se conectan por primera vez con tu trabajo, con tu ministerio y con todo lo que has hecho, nos gustaría saber cómo convergen en tu vida la faceta de pastor, la de cantautor. ¿Cómo puedes vivir con estas dos facetas en tu vida? Si es que se pueden dividir o las mantienes unidas. ¿Cómo nace esa pasión por comunicar a través de la música?
1: Para mí nunca han sido dos cosas separadas. Realmente para mí, tanto desde el púlpito como a través de una canción, deseo comunicar un mensaje que pueda acercar a las personas a Dios. Como pastor puedo compartir una palabra, enseñar, o acompañar a alguien, ¿verdad? Y como cantante o como cantautor, tengo la oportunidad de poner ese mismo mensaje en cada melodía. Quizás que llegue a lugares donde yo nunca voy a estar personalmente, ¿verdad?

0: el tiempo uno va entendiendo, ¿verdad?, que la música no solamente es algo que se disfruta hacer, ¿verdad?, sino que también es una herramienta que Dios puede utilizar para comunicar esperanzas.
1: Qué hermoso saber de que es algo que nunca has separado una cosa de lo otro, y escucharlo de tu persona, Pepe, como pastor y como cantautor, de verdad que es algo que valoramos como audiencia, como personas que consumimos tu material musical, que profesamos tu fe. Desde Nuevo Laredo, México, hasta toda nuestra audiencia, ¿de qué manera tu labor pastoral y el trato diario con las personas inspiran las canciones que escribes, las canciones que has compuesto? De verdad, pienso que en tu labor pastoral, escuchar tantas personas, aconsejar tantas personas en tu diario vivir, en tu trato diario con las personas, creo que de ahí puede inspirarte demasiado. Pero escucharlo de ti, cuéntanos de qué manera tu labor pastoral y el trato diario con las personas inspiran las canciones que has escrito.
0: El ministerio pastoral te permite estar muy cerca de la vida de las personas. Estás presente en sus celebraciones, pero también en los momentos de dolor, de las dudas, del cansancio, de los procesos difíciles. Y muchas veces, después de escuchar a alguien o acompañarlo en un proceso, a veces me quedo pensando, ¿verdad?, en esto. ¿Qué palabra necesitaría escuchar una persona que está viviendo esta situación? Y algunas veces de ahí ha empezado el inspirarme una canción. No necesariamente escribo historias en particular de alguien, ¿verdad? Porque respeto mucho precisamente los procesos y a cada persona. Pero sí trato de también con algunas letras acompañar a estas personas o a la gente en esas emociones, en esas verdades que necesitan recordar. Muchas de mis canciones nacen precisamente con encuentros de una necesidad, de una verdad de Dios en algún determinado momento.

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0: Bueno, mi gente, gracias por estar activos y presente en esta noche a través de Entrevistas 418. Estamos conversando con Pepe Domínguez. Recuerden, la línea continúa activa, +58 422 518 3677, +58 422 518 3677. Escribe tu consulta, petición de oración, saludo para Pepe, que nuestro equipo estará respondiéndote inmediatamente por el hermoso canal de WhatsApp. Recuerda que en habla con ustedes en esta entrevista especial, @ElyaquinMarín. Pepe, estás por allí. ¿Sabes algo, Pepe? Aquí entre nosotros, este nuevo sencillo que has titulado Vuelve, esa canción está inspirada en la historia del hijo pródigo. Es lo primero que me viene a la mente y es lo primero que todo el mundo piensa, y creo que así es. Pero te pregunto, como oyente de esta canción, como persona que ha escuchado tus temas musicales, ¿por qué sentiste en tu corazón que este era el momento exacto para recordarle a la gente sobre el regreso a casa, sobre volver al Padre, sobre volver a Dios, sobre regresar de donde hemos salido? ¿Por qué en este momento precisamente sentiste la necesidad de recordar esto de regresar a casa a tus oyentes?
1: Ahora siento que vivimos en un tiempo en el que hay mucha gente cansada. Y cuando hablamos de alejarnos de Dios, no siempre significa que una persona dejó de creer. A veces seguimos adelante, seguimos trabajando, incluso muchos se siguen congregando, pero interiormente hay algo que se ha enfriado. Por eso es que sentí que era un buen momento para recordar algo donde encontramos en esta historia, ¿verdad?, del hijo pródigo. No importa cuánto te hayas alejado, el Padre sigue esperando y siempre hay un camino de regreso a casa. Vuelvo precisamente, nace de ese deseo de decirle a alguien, todavía puedes volver, todavía hay esperanza. Y pues bueno, aquí realmente es donde el mensaje, el centro del mensaje de esta...

0: Fervientemente creo, Pepe, de que este es el momento necesario para que nuestra audiencia, usted que está allí escuchando, pueda entender lo que ha dicho Pepe. No estamos solos, este es el momento de regresar, te esperamos con los brazos abiertos. Nunca nos alejamos de Dios, nunca nos separamos de Dios. Así que es un hermoso momento para recordar de que podemos regresar al lado de nuestro Padre. A veces la gente siente que tras cometer errores o alejarse, ya no hay vuelta atrás. Pareciera que la gente muchas veces cuando comete los errores, se aleja, ya piensan de que ya no hay nada que hacer, todo está perdido. Pero Pepe, como pastor, como cantante, comunicador, ¿cuál es la verdad central que quieres sembrar en el oyente a través de este tema? ¿Qué es lo que de verdad quieres que el oyente permanezca en su mente, en su corazón, y que trabaje y cumpla su efecto a través de este tema? Vuelvo.
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2: Bueno, que la distancia nunca tiene que convertirse en un destino permanente. A veces nos equivocamos, nos cansamos, nos alejamos o atravesamos procesos que nos hacen sentir lejos de Dios, pero su gracia sigue llamándonos. Y la verdad, si tuviera que resumir toda la canción en una frase, sería siempre hay un camino de regreso a casa. En la casa hay un padre que sigue esperándonos, una mesa donde todavía hay un lugar.

0: regresar a casa. Amada audiencia, estás escuchando esta entrevista especial en este espacio, Entrevista 418. Estás escuchando en este momento la voz de arroba Eliaquim Marín, pero nos acompaña Pepe Domínguez. Y repito sus palabras, siempre hay un camino para regresar. Pepe, de tantas preguntas que te he hecho, tengo que preguntarte, ¿cuáles son esos procesos de cansancio, distancia más comunes que ves en la congregación como pastor y que esta canción busca acompañar y sanar? Bien has dicho de que la distancia no debe marcar la pauta, la distancia nunca debe permanecer, siempre hay un camino para regresar. Pero ¿cuáles son esos procesos de cansancio, de distancia más comunes que en las congregaciones podemos atender como pastores y que hay que acompañar y que hay que sanar?
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2: Creo que uno de los más comunes es el cansancio. Hay temporadas donde las personas pues siguen con su vida espiritual, oran y se sienten que no reciben respuestas. Otras atraviesan diferentes circunstancias, pérdidas, decepciones, problemas familiares, económicos. También está la culpabilidad, ¿verdad? Cuando te equivocas, ¿verdad? Personas que cometieron algún error y sienten que ya no pueden acercarse a Dios. Y algo importante es que la distancia muchas veces no sucede de un día para otro, sucede poco a poco. Por eso esta canción no busca señalar a las personas que se alejaron o las que se equivocaron. Busca caminar junto con esa persona. Realmente buscamos recordarle que puede regresar. La puerta aún sigue abierta.

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0: ¡Qué potente mensaje! Hace rato escuchábamos la puerta, aún sigue abierta. Si han escuchado el tema Vuelvo, que lo hemos escuchado desde que empezamos este espacio, es lo que ha estado sonando. No escucharás otro tema durante esta hora, sino el tema Vuelvo de Pepe Domínguez. Seguimos aquí en este episodio de Entrevista 418 con arroba Eliaquín Marín. Mensajería de texto de WhatsApp para que mande tu mensaje de texto sin ningún pretexto. Más 58-422-518-3677. Más 58-422-518-3677. Estamos atentos a sus mensajes por la mensajería privada. Pepe Domínguez es quien nos acompaña, pastor, cantautor, presentando su tema Vuelvo. Me abrazaste con... Y algo que me llama la atención bastante, Pepe, con la producción de este tema musical, Vuelvo. Veo que dentro de la producción está José Alanis Jr. y la participación de músicos legendarios como Abraham Laboriel en el bajo y Álvaro López en la batería. Yo leí a Abraham Laboriel y leí a Álvaro López y dije, mi alma, mi espíritu, qué impresionante ver que puedes compartir el estudio de grabación con dos personajes que han marcado pauta en la música, en la producción cristiana. Y tengo que preguntarte, como músico que soy también, ¿cómo fue trabajar con semejantes referentes de la música y qué le sumaron al sonido final de este tema, Vuelvo? ¿Cómo fue esa experiencia de trabajar con Abraham Laboriel, con Álvaro López? ¿Cómo fue esa producción? ¿Cómo fue el estar allí compartiendo con Abraham Laboriel, nada más y nada menos, y Álvaro López? Yo necesito saber cómo fue esa experiencia, Pepe. Cuéntame.
1: De verdad, para mí es un honor poder trabajar con cada uno de ellos. Fue una experiencia muy especial y pues también un privilegio para mí. Pues bueno, José Alanis Jr. estuvo a cargo de la producción y supo entender muy bien el corazón de la canción y bueno, de los trabajos que hemos estado haciendo. Lo llevó, todo lo ha llevado musicalmente a donde necesita llegar. Es la ventaja de tenerlo como productor. Y la participación de los músicos de la trayectoria, pues de Abraham Laboriel en el bajo y a Álvaro López en la batería, realmente para mí fueron un regalo de Dios. Son músicos que han dejado una huella enorme y que además de su extraordinaria capacidad musical, tienen una sensibilidad impresionante para servir en una canción. De verdad que estoy impresionado con eso.

0: creo que precisamente lo que cada uno de ellos aportan, no solamente es su excelencia musical, sino que entendieron el mensaje. Y cuando escuchamos el resultado final, la verdad que se puede sentir el toque de cada uno, la madurez no solamente musical, sino espiritual, la sensibilidad que cada uno de ellos tiene.
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2: Yo tengo que continuar con las preguntas, Pepe, y de verdad que tremendo regalo que Dios te ha dado. Creo que eres galardonador, merecedor de ese hermoso regalo de tener en el bajo a Abraham Laboriel y Álvaro López en la batería. Sabemos que Vuelvo también tiene su videoclip, lo pueden encontrar en YouTube, Vuelvo de Pepe Domínguez. Pero en este video que hemos observado, ¿qué concepto visual desarrollaron y qué transmiten a través de las imágenes de este video? ¿Cuál fue, qué era lo que anhelabas transmitir cuando la gente viera este video? Compártenos un poco.
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0: Bueno, aquí queríamos representar un proceso de distancia y de regreso. No queríamos simplemente hacer un video donde apareciera alguien interpretando la canción. Queríamos, juntamente con la interpretación, contar una historia. Trabajamos alrededor de estas imágenes de regreso al padre, que alguien por diferentes circunstancias se ha alejado, pero finalmente decide volver. Y pues bueno, fue lo que hicimos, tratar de reflejar, ¿verdad? Que hay momentos de soledad, reflexión, búsqueda y finalmente un encuentro. Quisimos que las imágenes reforzaran lo que dice la canción. Detrás del regreso no encontramos a un padre dispuesto a condenarnos, ¿verdad? Sino unos brazos abiertos. Y pues bueno, creo que el video termina diciendo lo que visualmente lo que quisimos expresar. Siempre hay un camino de regreso a

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Bueno, has escuchado, siempre hay un camino de regreso a casa. Estamos en este último bloque de tu programa especial Entrevistas 418 con arroba Eliaquín Marín. Hoy estamos compartiendo micrófono con Pepe Domínguez. La mensajería de WhatsApp para que mande tu mensaje de texto, más 58-422-518-3677, más 58-422-518-3677. Gracias a todos los que están reportando sintonía. Sigan conectados, compartan el link de esta emisora, de este video en YouTube. Les estamos respondiendo a cada uno por privado, así que sigan interactuando. Pepe, yo sigo preguntando. Yo pregunto, tú respondes. Para esa persona que nos escucha hoy y que se siente desanimada, se siente lejos de los brazos de papá, se siente alejada de Dios, ¿qué palabra como pastor de fe quieres compartir en este momento con esa persona que se siente desanimada y se siente lejos de los brazos del Padre?

Mira, quizás alguien está escuchando esta entrevista y se siente alejado por diferentes circunstancias. Siente que ha cometido demasiados errores o que ha pasado demasiado tiempo alejado y que no se siente con las ganas de volver. Pero yo quiero decirte algo a ti que me estás escuchando en esta hora. No es demasiado tarde. Dios no ha dejado de amarte. Quizás tú te alejaste, pero Él no se ha olvidado de ti. Este es el día que puedes dar un paso. Tal vez ese paso sea volver a orar, pedir ayuda, regresar a congregarte o simplemente llegar ante Él en este momento y decirle: Señor, aquí estoy. No tienes que tener toda la respuesta, no tienes que tener todo resuelto en tu vida para regresar. Puedes volver así, tal como estás. Siempre hay un camino de regreso a casa, y no me voy a cansar de decir esta frase porque necesitamos entenderlo, que los brazos del Padre siguen abiertos esperándonos. De verdad, no es demasiado tarde. Puedes volver el día de hoy.

0: tal como has escuchado, no es demasiado tarde, puedes volver el día de hoy. Pepe, de verdad que tus palabras han llegado al corazón de la audiencia. Y agradezco mucho a Dios por darme el privilegio de poder compartir contigo estos micrófonos. Tipo informativo, Pepe. Algo de información. ¿Cuáles son los próximos planes para tu ministerio? ¿En cuáles plataformas digitales podemos encontrar tu música, tu contenido? ¿Cómo la audiencia puede saber más de ti? ¿Cómo te encontramos? ¿Cómo te buscamos, Pepe?
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2: Bueno, estamos muy contentos porque seguimos trabajando en nueva música, en diferentes proyectos que queremos ir compartiendo poco a poco. Pero el deseo sigue siendo el mismo, ¿verdad? A continuar creando música que inspire y que con la palabra también podamos edificar. Pueden encontrar a nuestra música como Pepe Domínguez en Spotify, Apple Music, YouTube y las principales plataformas digitales. Y en redes sociales acompáñame también con el contenido que compartimos durante la semana, donde hablamos de fe, esperanza y vida. Nos pueden encontrar como Pepe Domínguez Music. Y por supuesto, pues los invito a escuchar Vuelvo y a ver el video oficial. Vienen cosas interesantes para los próximos tiempos, Navidad y algunas otras cosas que vamos a estar compartiendo con todos.

este espacio y permitirme compartir no solamente una canción, sino el mensaje que hay detrás de ella. Gracias también a cada persona que nos escuchó hasta el momento. Mi deseo es que vuelvo y cada una de las canciones que compartimos pueda acompañarlos, y quizás también puedas compartirla con alguien que necesite recordar que todavía puede regresar. Les mando un abrazo enorme y recuerden, soy Pepe Domínguez. No importa qué tan lejos sientas que estás, siempre hay un camino de regreso a casa.

Bueno, Pepe, mi hermano, qué honor tenerte aquí en Entrevistas 418. Bendecimos tu vida, tu familia y todo lo que Dios está haciendo a través de tu música, de tu ministerio. Gracias por acompañarnos, Pepe. De verdad, siempre hay un camino para regresar. Quiero que sepas que las puertas de Entrevistas 418, las puertas de mi persona Robel y aquí Marín, siempre estarán abiertas para compartir tu música, compartir tu ministerio. Y a nuestra querida audiencia, gracias por sus mensajes. Gracias por escribir al +58 422 518 3677. Recuerda, siempre hay un camino de regreso a casa. Siempre hay un camino de regreso a casa. Nos escuchamos la próxima edición de esto que fue Entrevistas 418 con mi persona Roba Eliaquim Marín. Lunes a viernes, 8 de la noche. See you later.

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3: 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Señor, tú conoces la necesidad que cada familia tiene en este momento. Tú conoces, Señor, cómo cada familia está clamando a ti por paz, por seguridad, por amor y por la unión de cada miembro de su familia. Rogamos en esta hora que tú derrames bendición sobre cada familia venezolana, sobre los padres, sobre las madres, sobre los hijos y todos los integrantes de la familia. Te pedimos en esta hora que tú derrames gracia, amor y bendición sobre cada familia. Que la unión, la santidad y la paz invadan los corazones de cada miembro de nuestra familia. Lo rogamos en los méritos de tu Hijo amado Jesucristo. Amén. 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
1: El ritmo de estos tiempos es súper acelerado, todo lo queremos hacer rápido, todo lo queremos ya, y si no me lo entregas ya no sirve de nada. Hablemos de eso hoy aquí en Día a Día.
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1: En Isaías 40:31 dice la Escritura: pero los que esperan en Jehová tendrán nuevas fuerzas, se levantarán alas como las águilas, correrán y no se cansarán, caminarán y no se fatigarán. Muchas veces queremos hacer las cosas de una manera rápida. Todo hoy en día es rápido. El acceso a internet ha hecho que las cosas se desarrollen de una manera más veloz. Inclusive eso ha afectado nuestras emociones, ya que queremos tener las cosas a un clic, de tal manera que no desarrollamos la paciencia, sino que queremos resultados inmediatos. Incluso ves influencers y ves personas en las redes sociales que han logrado sus cosas, sus objetivos, sus metas, y quieres tú también tenerlos así de rápido sin conocer la historia que está detrás de todo eso. No todo se forma de la manera rápida que nosotros a veces vemos en las redes sociales. Por eso quiero contarte la historia de un hombre que envió a su hijo joven a llenar un cántaro al río y le dijo que volviera lo antes posible. El joven obedeció y fue hacia el río mientras su padre lo observaba de lejos. Entonces este vio a su hijo poniendo el cántaro debajo de una cascada, pero la fuerza del agua fue tal y la cantidad tan grande que el líquido no logró entrar en el recipiente porque el cuello del recipiente era demasiado delgado. Cuando el hijo llegó con el cántaro, le mostró cómo el cuello del mismo había sido roto por el fuerte y constante golpear del agua. Además, este hecho provocó que el agua llegara turbia y sucia. El padre preguntó entonces: ¿por qué simplemente no sumergiste el cántaro en el río? ¿No veía que el agua de la cascada era demasiada para el cuello del cántaro? Y el hijo le contesta: sí, pero es que quería llenarlo lo más rápido posible. Y bueno, esto es lo que nos pasa a nosotros, que muchas veces en nuestra vida tratamos de llenarnos a nuestro tiempo en un mundo acelerado y convulsionado. Y Dios conoce nuestra capacidad y sabe que si hacemos las cosas como nosotros queremos, podemos hacernos daño, pues no estamos capacitados para hacerlo en ese momento. Por eso logramos las cosas a medias y el agua que conseguimos no es pura ni cristalina, sino turbia. Queremos tener todo ya y en el proceso muchas veces nos lastimamos por no dejar que Dios nos sumerja poco a poco en la corriente calmada del río. ¿Sabes? Dios conoce tu capacidad. No quieras hacer las cosas en tu momento, pues Dios desea llenar tu cántaro hasta el tope, pero en su momento y según tu capacidad. Por eso, si decides esperar en Dios, vas a tener nuevas fuerzas, como leíamos al principio. Si tú decides esperar en Él, tus fuerzas van a ser renovadas. Aquí hay un examen que te puedes hacer facilito el día de hoy. Si tú eres una persona que no tienes fuerzas, es decir, te encuentras en una situación actual donde sientes que estás cansado, que has perdido las fuerzas, quizás es porque quieres hacer las cosas a tu manera, a tu ritmo, y sientes que los resultados no serán ya como tú quieres. Eso es lo que te está pasando. Ese podríamos decir que es el diagnóstico de ese cansancio que llevas puesto hoy en día. Pero te tengo una buena noticia. La palabra del Señor dice: venid a mí los que estéis cargados y cansados y yo les daré descanso, dice Jesús. Así que hoy puedes ir a Jesús. Hoy puedes decirle: Jesús, toma mi cansancio, toma mi desesperación. He querido hacer las cosas a mi manera, pero ya no más. No quiero romperme el cuello, no quiero destrozar. Quiero llenarme a tu ritmo, quiero ir a tu ritmo. Sé que tú harás lo que tengas que hacer. Escucha bien con atención. Si una madre decide parir a su hijo a los 4 meses de embarazo, de seguro lo va a abortar. debe esperar a que se cumpla el tiempo destinado por Dios, 8 o 9 meses, para que el niño pueda nacer y poder tener una buena salud. Muchas veces abortamos nosotros los planes de Dios en nuestra vida, o incluso abortamos los sueños que tenemos por querer apresurarnos y no desarrollamos la paciencia requerida. Así que hoy quiero que lleves esta reflexión a tu corazón y a tu vida y puedas analizar cómo estás llevando el ritmo de tu vida. Si es muy acelerado, si es muy cansado, si es muy estresado, entonces hoy es tiempo de decir calma, bájale dos, como dicen por allí. Vamos a esperar en Dios, que Él tiene el control. Esfuérzate en lo que te tengas que esforzar, pero deja que Dios se encargue de los resultados de tu vida, que a su tiempo entonces tendrás nueva fuerza, y cuando llegue lo que tenga que llegar, lo vas a recibir con fuerzas renovadas en el nombre de Jesús. Padre, gracias te doy por tu palabra, gracias porque tu palabra nos bendice y nos nutre el día de hoy. Hoy ponemos delante de ti nuestro tiempo, perdónanos, Señor, por desesperarnos, por querer tener resultados a nuestra manera, por querer alcanzar las cosas en nuestro tiempo, pero tú conoces nuestro tiempo y tú conoces cada estación de nuestra vida. Así que te pedimos hoy que nos ayudes a esperar en ti. Hoy decidimos esperar en ti, que tú tomes el control de todas las cosas y tú obres conforme a tu voluntad en el nombre de Jesús. Que esta semilla de tu palabra dé fruto abundante en nuestros corazones al 100 por 1. Amén. Gracias, Señor, te doy por este día, gracias por tu palabra, gracias por nutrirnos, gracias porque hoy ha salido de nuevo el sol, gracias porque hemos podido descansar, gracias por nuestra familia, por nuestros amigos, gracias porque tenemos nuestros sentidos activos en este día, gracias por la provisión, porque nada nos falta. Muchísimas gracias, Señor, te doy en esta hora en el nombre de Jesús. Gracias por tu amor y tu misericordia. Amén. Que la paz de Dios, que sobrepasa todo entendimiento, guarde tu corazón y tu vida en Cristo Jesús, y que el Espíritu Santo te guíe en cada decisión que tengas que tomar en el día de hoy.
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4: Vamos por la tarde.

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1: ¿Qué haces cada vez que te duele la cabeza? ¿Te tomas una aspirina, un acetaminofén? Siempre de repente uno acude a algo farmacéutico para calmar ese dolor de cabeza. Pero la pregunta es, ¿qué está causando el dolor de cabeza? Hablemos de eso aquí en Día a Día.
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1: En Salmo capítulo 37, versículo 5, dice la Escritura: encomienda tu vida a Jehová, confía en Él y Él hará. Yo sé que muchas veces cuando tenemos dolores de cabezas, pues tomamos una aspirina, tomamos un acetaminofén, algún analgésico para calmarnos el dolor de cabeza. Lo tremendo del caso es que sí, calma nuestro dolor de cabeza, pero después vuelve a repetirse. ¿Qué está causando ese dolor de cabeza? Es donde debemos preguntarlo, porque el problema hay que solucionarlo de la raíz. Y la mayoría de las dolores de cabeza que hoy en día se dan en esta sociedad son más por preocupaciones que por alimentación. Claro está, la alimentación también es importante para poder tener todos nuestros niveles correctos en nuestro cuerpo, pero la mayoría de ellos son causados por preocupaciones. Escuché a una mujer que decía de forma reiterada: mis hijos son un dolor de cabeza. Alguien que pueda estar escuchando hoy en día puede decir: mi marido es un dolor de cabeza, o puede decir: mi esposa es un tremendo dolor de cabeza, mi trabajo es un dolor de cabeza. Y bueno, hay situaciones y acontecimientos que nos causan dolores de cabeza. Los dolores de cabeza más frecuentes son los que nos causamos nosotros mismos: las malas decisiones, los errores cometidos, el seguir malos caminos, recurrir a malas compañías, andar por las rutas de las tinieblas. Han traído a nuestra vida no un dolor de cabeza, sino dos, tres o quizás todos los días dolores de cabeza, cientos de dolores de cabeza. Después de todas esas malas decisiones viene el pesar, luego de una mala acción viene la frase: ¿por qué lo hice? Tras el error llega un dolor de cabeza. Probablemente en este momento estés atravesando una situación muy difícil y seguramente los dolores de cabeza te persiguen sin cesar, y estos ya llevan tiempo viviendo contigo. Y más de uno se identificará con la siguiente anécdota. Un hombre llegó a una farmacia diciendo: quiero una caja de aspirinas, pero quiero que me la envuelva en un papel de regalo. ¿Por qué?, le pregunta asombrado el farmacéutico. Le dice: bueno, porque hoy estoy cumpliendo un año con dolor de cabeza y quiero festejarlo. Así es que, bueno, mi intención es que tú escuches esta reflexión el día de hoy, es que tú puedas expulsar todos esos analgésicos de tu vida. Debes hoy en día tomar la decisión firme de dejar de acudir a la farmacia para un medicamento pasajero. No quiero decir con esto que no lo compres y te lo tomes en los momentos difíciles, pero quiero darte una solución mayor, y es que vayas a la farmacia espiritual, a ese lugar donde vas a encontrar una aspirina espiritual, podríamos decirlo así, que te va a ayudar muchísimo. Y ese lugar está en la palabra de Dios. Cuando comienzas a dejar que Dios tome el control de tu vida, de tus situaciones, a dejar de afanarte tú mismo por querer tener el control de todo. La mayoría de los problemas está porque queremos tener el control de la situación, y como no tenemos el control de la situación, viene toda esa preocupación de cómo hacerlo, qué pasará, qué ocurrirá, sí. Entonces nos hacemos muchas preguntas de las cuales no podemos resolver, y la mayoría de los problemas se encuentran entonces en nuestra cabeza. Como leíamos en el Salmo 37:5 al principio, que la Escritura dice: encomienda a Jehová tu vida, confía en Él y Él hará. En otra versión dice: pon tu vida en las manos del Señor, confía en Él y Él vendrá en tu ayuda. En otra versión también lo reitera: encomienda al Señor tus empresas, confía en Él que lo hará bien. Así que los dolores de cabeza se marchan cuando confiamos nuestra vida en aquel que es el dueño de la vida. En este momento encomendemos nuestra vida al Señor, confiando que Él va a actuar y que Él vendrá a nuestra ayuda y que Él nos va a socorrer. Así que ora conmigo esta oración el día de hoy si has estado muy preocupado, muy afanado y has tenido recurrentes dolores de cabeza. Señor, hoy me acerco a ti. Al hacerlo tengo dolores y más dolores de cabeza. Tú conoces el porqué de estos. Tú sabes qué lo causaron. Hago esta oración convencido de que tú eres la única solución a estos dolores. En este momento me acerco a ti. para entregarte mi vida. Hoy quiero confiarte mis empresas. Hoy deseo encomendarte mis planes y proyectos, porque tengo la certeza que al hacerlo tú vendrás en mi ayuda. Tengo fe que tú actuarás en mi vida. Amado Dios, después de hacer esta oración, me siento alegre y feliz, porque ya no camino solo. Me siento bendecido porque sé que hay alguien que está conmigo. Me siento gozoso porque sé que tú, mi Dios y mi Rey, caminarás conmigo de día y de noche para proveerme de la aspirina espiritual que alejarán de mi vida todos los dolores de cabeza. Gracias, Señor. Amén. Gracias te doy, Señor, por este día. Gracias por este nuevo amanecer. Gracias por tu bondad, por tu fidelidad. Gracias, Señor, porque tú tienes el control de nosotros.

digno de ser exaltado, sino tú, Señor. ¿Quién más es digno de ser honrado sino

0: Mi amor, hoy no podemos ver, tengo que salir con mi esposa, tengo que ir a la iglesia. No, no, no, me ayuda. No, vale, no, ¿qué te pasa a ti, vale? No, no.
1: Todo el que me dice Señor, Señor, entrará en el reino de los cielos.
0: ¿Cómo estás amenazando?

Ayala. ¿Qué hay, doctor? Yo creo que tal vez está buscando algo distinto. Vamos a hacerlo, vamos a traerle algo distinto. Dale, arrancate.

cuando se ha perdido. ¿Ah?

Yo soy la ofrenda, Señor. Yo soy la ofrenda, Señor. Yo soy la ofrenda, Señor. Yo soy la ofrenda. Es una honra para mí servirte, Señor. Aleluya. Gloria a Dios. Aleluya.

La realidad de la vida es que tú has cambiado mi pensamiento, mi vivir. Tú me has hecho un mejor ser, un mejor hombre.

Yo quisiera vivir en un cuadro con otros colores, que el precio del pincel no sea lo que se valore. 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
1: El niño Antonio Pérez, así su madre lo nombró. En medio del bajo mundo, humildemente se crió. Sudando, buscando el pan, compitiendo con la miseria. Su pobreza era bien seria, pero luchaba con mucho afán. Quería ser arquitecto y los estudios su padre pagó. Pero al crecer su ambición era enorme y el crimen escogió.

0: ¿Y Tony, dónde está?
1: Está resentido.
0: Ok, pues tráelo y léele las normas de rigor.
1: Bueno, Tony, la actitud es negativa, la deja afuera. No quiero manoteo. Pídele a verle para hablar y espera que se te dé la vez.
0: Tony, ¿sabes por qué te encuentras aquí?
1: No.
0: El motivo por el cual tú te encuentras aquí, según la carta que recibimos de la calle, es porque usted mató a un hombre a sueldo.
1: No, pues, dame la verde.
0: Tiene la verde.
1: Bueno, antes que nada, hay que aceptar que casi todos los que estamos aquí tenemos una cosa en común, y es que no hemos ido por el camino correcto. Ahora, dentro de los que estamos descarrilados están los que abusan y los que no abusan, y yo soy de los que no abusan. Yo no le he hecho nada a nadie que no se lo merezca. Pero para cuidar un negocio ilegal hay que poner respeto, y por eso es que muchos de nosotros estamos en esta prisión pagando las consecuencias. Si yo le estoy mintiendo, si estoy metiéndole la feca, a la larga ustedes me van a coger en la mentira. Pero mientras no se pruebe lo contrario, yo estoy aquí dispuesto a compartir todas mis conexiones de la calle con ustedes, y voy a toa. Eso es todo lo que tengo que decir.
0: Bueno, esta junta, debidamente bien organizada, ha determinado que la carta recibida de la calle no es base suficiente. Por lo tanto, dale arriba.

0: el joven Antonio Pérez en el regreso a su hogar. Quería rehabilitarse y una nueva vida comenzar, cuando de momento siente un balazo en su cuerpo y cayendo ya casi muerto, se fijó rápidamente. Un hombre que por venganza lo siguió sin descansar, pues en el pasado Tony le quitó la vida a un familiar. El que siembra la muerte a otro, para sí mismo cosecha un homicidio, y sin un acto de arrepentimiento irá a la condena como Tony persigue.
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conmigo, yo renuncio al sentimiento de vacío. Alguien diga conmigo, yo renuncio al sentimiento de abandono. ¿A quién tengo yo en los cielos? Yo tengo al que hizo los cielos y la tierra. Yo tengo mi papá en los cielos. Alzaré mis ojos a los montes. ¿De dónde vendrá mi

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0: Son las 6 de la mañana y damos inicio al tiempo de oración correspondiente a esta hora, cuyo motivo son los líderes y pastores de la obra bautista y de la obra cristiana evangélica a nivel nacional. Acompáñanos en esta oración. Amado Padre Celestial, damos gracias por el privilegio que tú les das a cada líder y a cada ministro, a cada pastor, de poder servirte a nivel de la obra cristiana evangélica aquí en Venezuela. Oramos en esta hora para que tú le des tu protección, tu cuidado, y seas proveyendo para que ellos puedan suplir cada necesidad que están viviendo en este momento. Derrama tu bendición sobre la vida de cada líder, de cada pastor y de cada ministro a nivel de la obra cristiana evangélica a nivel nacional. Te lo rogamos en los méritos de tu Hijo amado Jesucristo. Amén. Te invitamos a unirte al Plan Nacional de Oración de la Obra Bautista.
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1: En primera de Pedro 4:10 dice la escritura: según cada uno ha recibido un don, úselo sirviéndose los unos a los otros como buenos administradores de la multiforme gracia de Dios. Un bebé camello y su madre se encontraban descansando bajo un árbol. Entonces el pequeño preguntó a su mamá: ¿por qué los camellos tenemos joroba? La mamá camello pensó un momento y respondió: nosotros somos animales del desierto, por eso tenemos una joroba, para almacenar agua y poder sobrevivir en medio del calor. El pequeño animal pensó un rato en la respuesta y luego dijo: ¿por qué nuestras piernas son tan largas? La madre respondió: son para caminar mejor en el desierto. Después de un rato el bebé volvió a preguntar: ¿por qué nuestras pestañas son tan largas? A veces siento que me estorban la visión. Ella respondió: esas enormes pestañas protegen tus ojos de la arena del desierto cuando el viento sopla. El pequeño pensó y pensó y luego dijo: ya veo, entonces si la joroba es para almacenar agua cuando estamos en el desierto, las piernas largas son para caminar mejor en el desierto y las enormes pestañas son para protegernos de la arena del desierto, ¿qué hacemos en un zoológico? La lección que podemos aprender de este relato es que nuestros talentos y habilidades solamente son útiles si estamos en el lugar correcto y en el momento correcto, de lo contrario serán desperdiciados. Tú no eres una persona inútil, tú no eres una persona que tenga incapacidades, no, todo lo contrario, tú eres una persona talentosa, tú eres una persona que Dios ha formado con dones para poder bendecir a otros. Eso que tú portas es una bendición para los demás. Debemos empezar a pensar: ¿dónde estoy yo ubicado? ¿Qué estoy haciendo? Porque es que no le puedes decir a un pez, por ejemplo, que vuele. No le puedes decir a un pez que trepe un árbol. No puedes hacer eso. Un pez está hecho para nadar, está hecho para el agua. Entonces, el detalle está en que quizás no estás en el lugar correcto. Quieres servir, quieres hacer cosas, quizás emprender un negocio, pero quizás no es el negocio correcto, no es el talento que Dios te ha dado. Quizás quieres porque te empeñas y dices: es que yo veo que le va bien a fulano de esta manera, yo veo que a la otra persona le está yendo bien de lo que está haciendo aquí, pero no. No pienses más así. Dios te ha dado un talento único. Eso yo canto en mi congregación y dirijo la alabanza y a veces hablo con los chicos que estamos preparando para la alabanza. Y una de las cosas que les enseñamos, sobre todo a los que están cantando, es que su voz es única. Su voz es única. No tiene tu voz que parecerse a la voz de tal artista, de tal salmista. No, tu voz es única. ¿Por qué? Porque eso lo portas tú, tienes una forma de cantar diferente y a veces nos frustramos como persona porque queremos parecernos a fulano, a Perencejo, a María. No. No tienes que parecerte. Tú eres único, portas algo único y eso, cuando lo logres entender, eso va a ser no solo de bendición para tu vida porque te va a dar identidad, sino que también va a ser de bendición para otros, porque al ser único, entonces no existe en otro lugar. Por lo tanto, lo que tú das a la sociedad como persona, tus talentos, tus dones, lo que haces con el negocio, lo que puedes aportar en la iglesia donde te congregas, al servicio de los demás, es único. Eres una bendición, te conviertes en una bendición para los demás. Dios te ha dado talentos. Piensa dónde tienes que ubicarlos. Eres bueno para organizar cosas. Bueno, empieza a planificar y di: voy a hacer una, por ejemplo, un negocio de organización. un negocio de eventos o voy a servir en la iglesia organizando cosas en la iglesia. ¿Ves? Allí es donde tú tienes que ubicarte. ¿Para qué? ¿En qué eres bueno? ¿En qué cosas eres talentoso? Tienes que examinarte. No digas, no, yo no sirvo para nada, yo no soy talentoso en nada, no soy talentoso en ni siquiera hacer comida, en ni siquiera barrer, en ni siquiera pasar coleto, limpiar, yo no sirvo para nada. No, sí sirve, pero te has creído una mentira en tu mente que hoy tienes que quitarte. Quítate esa mentira de tu mente, porque Dios te ha creado único, pero estás enjaulado, estás cercado así como esos camellos que se encuentran en el zoológico. No fueron creados para el zoológico, fueron creados para el desierto. Dios te ha creado a ti para que vivas en su voluntad, y solamente en la voluntad de Dios es donde vas a comprender para qué fuiste creado, para qué fuiste diseñado. Es cuando decides hacer la voluntad de Dios donde empiezas a crecer, donde empiezas a brillar, donde Dios comienza a colocarte en lugares correctos para que seas de bendición. Pero primero debes ir al lugar correcto, que es la presencia de Dios, y decirle: Dios, aquí estoy, tú me formaste, tú me creaste, heme aquí, entonces ayúdame a dónde debo servir, cuáles son los talentos y los dones que me has dado, porque quiero estar ubicado en el lugar correcto. Padre, en el nombre de Jesús, hoy te doy gracias por tu palabra. Hoy te pido, Señor, que seas tú abriendo nuestros corazones para comprender en dónde nos has colocado, en ese lugar correcto donde debemos estar. Ayúdanos, Señor. Sabemos que tú nos has dado dones, talentos, pero perdónanos porque queremos parecernos a otros y queremos forzar a veces parecernos o tener el talento de alguien más cuando no lo es así. Ayúdanos a aceptar lo que tú nos has dado y a empezar a bendecir a otros con lo que nos has dado y a empezar a ser mejores para ti. Queremos hacer tu voluntad, obedecerte a ti. Sabemos que si tú estás en control, todo va a estar bien. Entregamos nuestra vida una vez más a ti en el nombre de Jesús, y que la semilla de tu palabra hoy dé fruto abundante en nosotros. Amén.
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1: ¿Qué tal si ahora damos gracias? Señor, muchísimas gracias por este día tan maravilloso. Gracias por tu bondad, por tu misericordia. Gracias por los talentos que has depositado en nosotros, por esos dones que has colocado en nosotros, que son únicos. Nos has hecho únicos, Señor. Y hoy, Señor, te damos gracias. Gracias porque nos haces ver las cosas como tienen que ser, según tu voluntad. Gracias por este día, gracias por la vida, por nuestra familia. Qué bueno, Señor, es tenerte. Amén. Que Dios te bendiga mucho más, que hoy puedas poner en práctica esto que has aprendido y que el Espíritu de Dios te guíe en todo lo que hoy emprendas. Amén.
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Dile, Señor, perdóname, estaba equivocado. Hoy reconozco que he pecado y te pido perdón. Acepto lo que tú hiciste por mí. Hoy entiendo que soy mucho más valioso de lo que pensaba. Yo soy una creación tuya y quiero cambiar. Te pido que me ayudes.

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1: ¿Alguna vez te has encontrado en una conversación donde es más fácil señalar el pequeño error de alguien exitoso que celebrar su gran victoria? ¿Has sentido una extraña mezcla de admiración y molestia cuando un amigo, un familiar o un compañero de la iglesia le empieza a ir muy bien? A menudo pensamos en la envidia como un monstruo verde y obvio, pero la mayoría de las veces es un enemigo silencioso, un veneno sutil que se disfraza de crítica constructiva o de preocupación. Nos lleva a comparar nuestras vidas con las de otros, robándonos la alegría y desviándonos de nuestro propio camino. Si quieres descubrir si este enemigo silencioso ha hecho un nido en tu corazón, te invito a que te quedes y escuches este día a día.
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1: En Génesis capítulo 4, versículo 5, dice la Escritura: pero no aceptó a Caín ni a su ofrenda. Entonces Caín se enojó mucho y se entristeció. En una ciudad no muy grande, habían dos pastores, el pastor Marcos y el pastor Daniel. Ambos amaban a Dios y servían con pasión. El pastor Marcos llevaba años con su congregación. Era un hombre estudioso, un predicador fiel, y su iglesia era una comunidad unida y sólida, aunque pequeña. A pocos kilómetros, el pastor Daniel, un hombre más joven y con un estilo más dinámico, había comenzado una nueva congregación, y en poco tiempo la iglesia de Daniel comenzó a crecer de manera explosiva. La gente hablaba de él, su influencia se expandía y su ministerio parecía tener un favor especial de Dios. Al principio, el pastor Marcos se alegraba. Gloria a Dios por lo que está haciendo, decía. Pero poco a poco, un sentimiento incómodo comenzó a crecer en su corazón. No lo identificaba como envidia. Él lo llamaba preocupación por la sana doctrina. Cuando la gente de su iglesia mencionaba al pastor Daniel, Marcos encontraba la manera de meter una pequeña crítica. Sí, es muy carismático, pero le falta profundidad teológica. O atrae a muchos jóvenes, pero tenemos que ver si ese fruto es duradero. Se dio cuenta de que hablaba más de los supuestos errores de Daniel que de las evidentes virtudes de su ministerio. Estaba magnificando las fallas y minimizando los aciertos. Su rostro, como el de Caín, se entristecía cuando escuchaba un buen reporte de la otra iglesia. La envidia, ese enemigo silencioso, lo estaba desviando de su propósito. En lugar de enfocarse en pastorear a sus propias ovejas y en el plan único que Dios tenía para su congregación, pasaba tiempo y energía mental comparándose. Se preguntaba, ¿por qué Dios lo bendice más a él? ¿Qué estoy haciendo mal? Su gozo se secó, sus prédicas perdieron frescura, porque su corazón ya no estaba enfocado en Dios, sino en el éxito de otro hombre. Un domingo, mientras predicaba precisamente sobre la historia de Caín y Abel, la palabra de Dios se convirtió en un espejo. Mientras explicaba cómo Dios miró con agrado la ofrenda de Abel, pero no la de Caín, y cómo la respuesta de Caín fue enojarse y entristecerse, se vio a sí mismo. Se dio cuenta de que su ofrenda de servicio a Dios se había contaminado. Ya no lo hacía por puro amor a Dios, sino con una mirada de reojo a la ofrenda de Daniel, comparándola, midiéndola y en el fondo deseando que la suya fuera vista como mejor. El Espíritu Santo lo confrontó con una sinceridad aplastante. No era preocupación doctrinal, era envidia, pura y simple. Se sintió avergonzado. Al igual que Caín, estaba permitiendo que un sentimiento oscuro lo apartara de la bendición y del gozo de la presencia de Dios. Esa misma tarde, el pastor Marcos se encerró en su oficina, se arrodilló y con lágrimas en los ojos fue sincero con Dios. Señor, perdóname. Tengo envidia del pastor Daniel y no lo sabía. He sido como Caín, limpia mi corazón. Después de esa oración, sintió que un peso inmenso le era quitado de encima. Al día siguiente, hizo algo que nunca había pensado hacer. Llamó al pastor Daniel y lo invitó a tomarse un café. No le confesó su pecado, pues entendió que era algo entre él y Dios, pero sí cambió su actitud. Le dijo, Daniel, quiero que sepas que celebro lo que Dios está haciendo a través de ti y quiero aprender de ti. Desde ese día, el pastor Marcos cambió. Dejó de compararse. Se enfocó en el plan único y original que Dios tenía para él y su iglesia. ¿Y saben qué pasó? Su gozo volvió. Su predicación se renovó y su iglesia, aunque nunca creció al tamaño de la de Daniel, floreció en una profundidad y un amor que se convirtieron en su marca distintiva. Entendió que el plan de Dios no era una competencia, sino una sinfonía con muchos instrumentos diferentes. Ahora, sé sincero contigo mismo. Examina hoy tu corazón, como lo hizo el pastor Marcos. Piensa en esa persona a la que le está yendo bien. Un compañero de trabajo que fue ascendido, un amigo que compró una casa nueva, un ministerio que está creciendo más que el tuyo. ¿Cuál es tu primera reacción interna? ¿Es una alegría genuina o es un sí, pero? Bueno, hoy quiero que reflejes eso en tu corazón, que lo puedas examinar, porque la envidia es sutil. Se esconde detrás de la crítica, del chisme o de una falsa modestia. Te hace enfocarte en los defectos de los demás para sentirte mejor con tus propias inseguridades y como un veneno te roba la paz. Te desvía del propósito increíble y único que Dios diseñó solo para ti. Tú y yo somos originales, no somos copias. Tu camino es tuyo y el mío es mío. Compararnos es un insulto al Creador que nos hizo diferentes a propósito. No dejes que la historia de Caín se repita en tu vida. Él permitió que la envidia lo llevara a la tristeza, al enojo, y finalmente lo dejó fuera de la bendición de Dios. No permitas que la bendición de otros se convierta en tu maldición. Si al examinar tu corazón descubres que hay envidia por alguien, no te condenes, pero no lo ignores. Haz lo que hizo el pastor Marcos. Llama a ese pecado por su nombre. Pide perdón a Dios con sinceridad y pídele que te ayude a celebrar las victorias de los demás como si fueran tuyas. Pídele que te ayude a enfocarte en el maravilloso plan que tiene para tu vida, porque tu propósito es demasiado grande y tu llamado demasiado inmenso como para vivir en la sombra del éxito de otra persona. Así que oremos para que Dios nos ayude y nos saque de cualquier envidia que haya en nuestro corazón. Padre, en el nombre de Jesús, hoy presentamos nuestros corazones delante de ti. Y te pedimos perdón si en nuestro corazón ha habido envidia y no nos hemos dado cuenta. Pero muéstranos, si es así, ¿hacia quién hemos tenido envidia? ¿Por qué hemos tenido envidia? Y redarguye nuestro corazón hoy. No queremos ser como Caín, Señor. No queremos compararnos más. Perdónanos si eso es lo que hemos estado haciendo sin darnos cuenta. Y ayúdanos a caminar conforme a tu plan bendito, sabiendo que soy único en ti. En el nombre de Jesús, amén. Que la paz de Dios, que sobrepasa todo entendimiento, guarde hoy tu corazón y tu vida en Cristo Jesús, y que el Espíritu Santo te guíe en cada decisión que tengas que tomar. 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

0: Tu és digno, Senhor.
1: Adoramos, Jesús. ¿Cuánto pueden cerrar sus ojitos y levantar sus manos al cielo? Sé que el Espíritu Santo está aquí. El Espíritu Santo está ahí dentro de ti y está tocando corazones de otro, del que te queda al lado, del otro, y va a sanarte, te va a levantar.

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0: este memo junto a Giovanni desde Recinto Music. 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
2: 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Bueno, hablemos de eso hoy aquí en Día a Día y descubramos qué tamaño tiene tu fe.
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2: En Hebreos capítulo 11, versículo 1 dice la escritura: ahora bien, la fe es la certeza de lo que se espera y la convicción de lo que no se ve. En un pueblito de una zona rural en los años 50 se produjo una larga sequía que amenazaba con dejar en la ruina a todos los habitantes debido a que subsistían con el fruto del trabajo del campo. A pesar de que la mayoría de sus habitantes eran creyentes, ante esta situación límite marcharon a ver al ministro religioso local y le dijeron: si Dios es tan poderoso, pidámosle que envíe la lluvia necesaria para revertir esta angustiante situación. Está bien, le pediremos al Señor, pero deberá haber una condición indispensable, respondió el reverendo. Díganos cuál es. Hay que pedírselo con fe. Con mucha fe, contestó el líder religioso. Así lo haremos y también vendremos a la iglesia todos los días, contestaron los agricultores. Los campesinos comenzaron entonces a ir a la iglesia todos los días, pero las semanas transcurrían y la esperada lluvia no llegaba. Un día fueron todos a enfrentar al líder religioso, en este caso al reverendo, y a reclamarle. Y le dijeron: usted nos dijo que si le pedíamos con fe a Dios que enviara las lluvias, Él iba a acceder a nuestras peticiones, pero ya van varias semanas y no obtenemos respuesta alguna. Y entonces le dice el reverendo: ¿han ustedes pedido con fe verdadera? Claro que sí, respondieron todos. Entonces, dijo el reverendo, si dicen haber pedido con fe verdadera, ¿por qué durante todos estos días ni uno solo de ustedes ha traído el paraguas? Es interesante, pero así como esta historia que sucedió en los años 50, así nos sigue pasando hoy en día a nosotros. Muchas veces nosotros decimos que somos personas de fe, que creemos, que sabemos que Dios va a responder, pero no actuamos como si Dios fuera a responder. Y allí está la clave. Hebreos 11:1, leíamos ahí al principio que la fe es la certeza de lo que se espera y la convicción de lo que no se ve. ¿Cómo está tu fe? Te pregunto hoy, te pregunto y quiero que te analices. Yo me estoy analizando también con esta palabra. Cada vez que les hablo a ustedes, también me bendice el Señor a mí, porque la palabra de Dios es una espada de dos filos y debemos evaluarnos. ¿Cómo está nuestra fe? ¿Cómo está nuestra fe? ¿Será que en realidad cuando pedimos estamos actuando después que pedimos como si la respuesta ya fuese enviada? ¿Será que si estás pidiendo por lluvia ya llevaste tu paraguas? ¿Será que si estás pidiendo por sanidad ya estás actuando como una persona sana? ¿Será que si estás pidiendo para que tus hijos se conviertan a Dios ya los estás tratando como tal? Allí debemos respondernos cada uno de nosotros esto. ¿Cómo estamos actuando ante esas circunstancias? ¿Estás pidiendo a Dios por provisión financiera, por un trabajo, por un negocio? ¿Estás actuando ya como si lo tuvieras? ¿Te sientes próspero? ¿Te sientes abundante por dentro porque sabes que Dios va a enviar esa provisión financiera que necesitas? ¿O todavía sigues quejándote y diciendo que vives en la escasez? O sea, ¿cómo está cambiando? Porque es que debe cambiar todo. Y lo primero que debe cambiar en una situación donde estamos clamando a Dios y donde decimos que tenemos fe es nuestro vocabulario. Eso tenemos que tenerlo claro. Si nosotros no cambiamos nuestro vocabulario, no va a cambiar lo demás. El primer paso para poder ser personas que reciban lo que Dios tiene para cada uno de nosotros es poder cambiar nuestro vocabulario. En Mateo 21:22 dice la escritura: y todo lo que pidieres en oración, creyendo, lo recibiréis. O sea, estamos actuando en realidad, estamos creyéndolo, porque es que podemos pedirlo, pero ¿y lo segundo? ¿Estamos creyendo? ¿Estamos convencidos de que la respuesta de Dios viene a nuestras vidas? Analicemos eso el día de hoy y oremos para que el Señor nos dé esa fe que necesitamos, así como ese granito de mostaza que se convierte en un árbol grande y hasta las aves vienen a habitar en él, pero tiene que pasar por un proceso. La fe de por sí es un proceso que te va llevando a crecer cada día más. Padre, en el nombre de Jesús, hoy te doy gracias por tu palabra. Hoy te doy gracias porque hoy nos retas con esta palabra. A veces creemos que somos personas de fe y en realidad dudamos muchas veces, Señor. Hoy te pedimos perdón por eso. Ayuda nuestra fe, quita de nosotros la incredulidad y ayúdanos a confiar en ti y a actuar con fe para saber y estar convencido de que la respuesta va a venir a nuestras vidas conforme a tu voluntad, en el nombre de Jesús. Gracias por tu palabra, porque hoy nos retas con esta palabra y te pedimos que la semilla de esta palabra dé fruto abundante en nuestros corazones al 100 por 1, en el nombre de Jesús. Amén. Gracias, Señor, te doy en este día. Gracias porque hoy tú nos bendices con tu palabra, porque hoy tú nos nutres, porque la fe viene por el oír y el oír tu palabra. Y por eso hoy, Señor, recibimos tu palabra en nuestros corazones para que abunde, para que podamos surgir, Señor. Gracias por esta palabra de bendición. Gracias por nuestra vida, por nuestra familia. Gracias por la provisión. Vamos, agradece. El agradecimiento es un lenguaje de fe. Dale gracias por tu sanidad. Dale gracias a Dios por tu libertad. Dale gracias a Dios por la provisión. Gracias por la provisión que me estás enviando, que ya viene en camino. Gracias por la sanidad, Señor. Gracias por la vida. Gracias, Señor, porque nada nos falta, porque tú eres nuestro pastor, en el nombre de Jesús. Amén. Que la paz de Dios, que sobrepasa todo entendimiento, guarde tu corazón en este día. Que tomes decisiones correctas, guiadas por el Espíritu Santo. 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
3: Quiero invitarte a que escuches atentamente la letra de esta canción. Para Dagar ha sido un año donde ha visto, aleluya, las promesas del Señor cumplirse. Aleluya, y sé que faltan aún promesas por cumplirse. Pero hay, aleluya, una columna de nube y una columna de fuego que acompaña a Proyecto Dagar y a todo el pueblo de San Fernando de Apure que sirve al Señor. Levanta tus manitos arriba.

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1: A veces hay ídolos en nuestros corazones y no hemos identificado cuáles son ellos. 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
1: En Ageo capítulo 1, el versículo 2 al 7, dice la escritura así. Así dice el Señor de los ejércitos. Este pueblo dice, no ha llegado el tiempo de la casa del Señor ser reedificada. Entonces vino la palabra del Señor por medio del profeta Ageo. ¿Es acaso tiempo para que ustedes habiten en sus casas artesonadas mientras esta casa está desolada? Ahora pues, así dice el Señor de los ejércitos. Consideren bien sus caminos, siembran mucho, pero recogen poco. Comen, pero no hay suficiente para que se sacien. Beben, pero no hay suficiente para que se embriaguen. Se visten, pero nadie se calienta. Y el que recibe salario en bolsa rota. Así dice el Señor de los ejércitos. Consideren bien sus caminos. El pueblo de Dios estaba muy atentos en Israel a decorar sus casas, a estar atentos a sus comodidades, a lo que ellos hacían como tal. Y muchas veces nosotros también estamos así. Nosotros podemos decir que no tenemos ídolos porque no tenemos estatuas en nuestra casa, no tenemos estampas, imágenes, ni ninguno de este tipo de cosas que son muy típicas de la idolatría. Mas sin embargo, en el corazón podemos alojar ídolos. Y es que el corazón del hombre es una fábrica de hacer ídolos. Recuérdese que Dios había liberado al pueblo de Israel de Egipto, lo saca, pasan el mar, ven todo lo que Dios hace de una manera extraordinaria a través de Moisés. Moisés simplemente se aparta, porque Dios lo llama así, al monte, y no pasaron muchos días para que el pueblo levantara un becerro de oro. Y es que el ser humano rápidamente puede olvidar a Dios. ¿Cuántas veces quizás has olvidado a Dios y no te has dado cuenta? Porque a veces piensas en tu comodidad, a veces piensas en cosas que aún dentro de la iglesia o dentro de lo que llamamos cristianismo parece que es bueno. Pero te recuerdo que la palabra también dice que Satanás se viste como un ángel de luz. Y cuando nosotros levantamos un ídolo, estamos buscando por medio de él nuestra propia satisfacción, nuestra felicidad, nuestra plenitud. Y a la final siempre se trata de nosotros. A veces ese ídolo somos nosotros mismos y no es Dios. Por eso la palabra dice en Gálatas, ya no vivo yo, sino que vive Cristo en mí. Eso debería ser. Seguir a Cristo es morir a nosotros para que en realidad Él pueda vivir por completo. Pero hoy quiero hacerte estas 8 preguntas que van a evaluar tu corazón y vamos a evaluarlo juntos. La primera pregunta que te hago, ¿hay algo que desee o que ya tengas que esté consumiendo tus pensamientos? ¿Qué está consumiendo tus pensamientos? ¿En qué pasas mucho tiempo pensando? Analízalo, respóndete a ti mismo inmediatamente, lo primero que se te venga a la mente. Segunda pregunta que te hago, ¿qué pasa en tu corazón cuando piensas en la posibilidad de no tener eso que deseas? ¿Te desesperas? ¿Te vuelves ansioso? ¿Viene una angustia a tu corazón? ¿Algo, eso no te deja dormir porque no lo tienes en el momento? Ya te estás dando cuenta por dónde vamos. Tercera pregunta que te hago, para que analices si hay un ídolo en tu corazón. ¿Piensas que tu felicidad depende de algo o alguien que no sea Dios? Si tu felicidad está dependiendo de algo material o de una persona que no es Dios, ahí entonces hay un ídolo, porque tu felicidad está dependiendo de ese ídolo que está allí y no de Dios como tal, que es quien puede llenar completamente nuestra vida, nuestra plenitud y nuestra felicidad. Cuarta pregunta que te hago, ¿puedes alegrarte cuando otra persona tiene lo que tú deseas o en realidad tu corazón se entristece cuando ves que alguien logra eso que tú deseas y dices, ¿por qué yo no? ¿Y por qué esa persona sí? Ahí hay otro ídolo que hay que derribar por completo, así que analízate muy bien. Quinta pregunta que te hago en este día, ¿logras ver otras bondades de Dios en tu vida y estás agradecido? ¿Eres una persona que está siempre agradecida? ¿Eres una persona que está constantemente dándole gracias a Dios por lo que tienes y no por lo que te falta? Analízalo bien. O simplemente estás quejándote porque no tienes esto, no te alcanza. Esta pregunta, ¿te sientes sin propósito porque no tienes lo que deseas? Hasta que no logras tener eso que deseas, te sientes y dices, la vida no vale nada, y siento que mi identidad no es la correcta, te sientes sin un rumbo hacia dónde seguir porque no tienes eso que deseas. Analízalo. Séptima pregunta que te hago, ¿a dónde se van tus finanzas? La manera en cómo gastas tus recursos dice mucho de qué es lo más importante para ti. ¿Qué es lo más importante? ¿A dónde se están yendo tus finanzas? ¿En qué estás invirtiendo más tu dinero? Octava y última pregunta que te hago el día de hoy, ¿de qué serías capaz con tal de tener eso que anhelas o que quieres preservar si ya lo tienes? ¿De qué serías capaz? ¿Qué serías capaz de hacer, de considerar, de arriesgar con tal de tener eso que quieres? Esas 8 preguntas te las quiero dejar en tu corazón. Te invito a que si tienes la posibilidad y si estás viendo esto en mi canal de YouTube, puedas responderlas, si así lo quieres hacer, en los comentarios alguna de estas preguntas, o repite este video para que puedas analizar bien estas 8 preguntas que hoy en día a día te estoy dejando. Si estás escuchando esto en alguna emisora de radio, entonces simplemente analízalo bien y vamos a orar y a pedirle a Dios que nos ayude a destruir esos ídolos que hay en nuestro corazón y que nosotros mismos hemos levantado y que de verdad no están bien, empezando por nuestro propio corazón. Padre, en el nombre de Jesús, hoy te doy muchísimas gracias. Gracias por tu palabra, gracias porque hoy nos has hablado al corazón. Te presentamos nuestra vida. Perdónanos porque hemos levantado ídolos en nuestro corazón. Hemos levantado cosas que no eres tú. Tú has dado todo por nosotros. Nosotros, Señor, no hemos dado todo por ti. Hoy te pedimos perdón. Perdónanos, Señor, porque no hemos dedicado tiempo, porque nuestros recursos los hemos invertido en otras cosas, en nuestras comodidades. Hemos pensado más en nosotros realmente, en ti. Hoy te pedimos perdón, te damos gloria y te damos honra porque hoy nos estás llamando la atención para volver nuestro corazón a ti. Destruye los ídolos de nuestro corazón. En el nombre de Jesús. Amén. Y allí donde estás, dale gracias a Dios por este día y por lo que te he hablado en este momento. Gracias te doy, Señor, porque tu palabra ha llegado a nuestro corazón de una manera especial. Queremos que seas el único en nuestro corazón y en nuestra vida. Gracias, Señor, te doy por nuestra familia. Gracias por lo que nos has dado. Gracias por tenernos paciencia. Gracias por el pan de cada día. Gracias por suplir todas nuestras necesidades. Gracias, Señor, por la tierra donde vivimos, por el país donde estamos, Señor. Gracias te damos, Señor, por nuestros hijos, nuestros familiares, nuestro cónyuge, nuestros padres. Gracias, Señor, por este día que nos regalas y que podemos escuchar tu palabra hoy en el nombre de Jesús. Amén. Que la paz de Dios que sobrepasa todo entendimiento guarde hoy tu corazón y tu vida en Cristo Jesús. Que el Espíritu Santo te guíe en cada decisión que tengas que tomar. 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Dale like, dale click a la campana, suscríbete. Eso es de bendición porque vamos a subir mucho más contenido por acá. Y si estás escuchando esto en alguna emisora de radio online o en alguna emisora FM, quiero decirte que estás en el mejor lugar.

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En el 2019, mi papá, que está aquí presente, que lo honro y lo bendigo en esta noche, me llamó por teléfono. ¿Cuántos padres saben que es importante llamarle por teléfono a tus hijos? Me llamó en el 2019 y me dice: Daniel, tengo malas noticias. Y yo le dije: ¿qué pasó, papá? Y me dice: me acaban de revisar mi corazón y el médico me acaba de dar la noticia que necesito una cirugía de corazón abierto. Y cuando yo escuché eso, me impactó, me movió un poquito el tapete. Pero por el otro lado del teléfono, hablando con mi papá, le dije: ¿sabes qué, papá? Vamos a creerle a Dios, que Él es el que sana, que Él es el que liberta, que Él es el que puede hacer un milagro en tu vida. ¿Y cuántos saben que cuando oramos y buscamos a Dios, Dios hace milagros en nuestras vidas? Oramos por el teléfono, lo recuerdo muy bien. Y después de unos cuantos días viajé a la ciudad donde él estaba para estar ahí con él el día de la cirugía. Pero hubo un canto que nos bendijo muchísimo a mi padre y a mí cuando estábamos pasando por esa tormenta, y mi familia también. Estábamos en el cuarto de hospital unas horas antes de su cirugía, y un canto que el Señor nos dio a mi esposa y a mí hace unos años, que se titula "Tú eres mi fuerza". Ese canto lo entonamos ahí. Se lo enseñé a mi papá, todavía no lo lanzábamos. Se lo enseñé, le dije: mira, papá, estoy a punto de lanzar esta canción. Quiero que la escuches y que recuerdes que el Señor es tu fuerza. Recuerdo que con lágrimas en sus ojos lo escuchó y me dijo: gracias, Daniel, me bendijo. Y llegó el día de la cirugía. Los doctores decían: después de la cirugía tu papá va a estar dormido 8 horas antes de que cobre conciencia y pueda despertarse. Yo le doy toda la gloria a Dios en esta noche, porque 45 minutos después de su cirugía mi papá estaba despierto, sano, consciente, por la gracia y la misericordia de Dios. Y aquí está con nosotros, vivo, sirviendo al Señor en su iglesia. Así que no importa la circunstancia por la cual tú estés pasando en esta noche, yo quiero que este canto te ministre. Deja que el Señor te hable a través de esta canción.

Apláudele fuerte al Dios de nuestra salvación. Cuando tenía 14 años, ¿cuántos tienen adolescentes que tienen 14, 15, 16 años? ¿Cuántos saben que Dios nos necesita dar paciencia cuando tenemos esos adolescentes? Veo varias caras que están así. No era el plan hablarte de eso, pero Dios te está hablando ya desde ahorita. Pero cuando tenía 14 años, mi papá me dijo: es tiempo de que escribas tu propia canción. Yo nada más sabía tocar guitarra, 3, 4 acordes que me había enseñado mi padre. La importancia de tener un padre que te guíe en las cosas de Dios. Y recuerdo que me dijo: a los 14 necesitas ya escribir tu propia canción. Yo le dije: papá, no sé escribir canciones. Me dice: es muy fácil. Agarras tu libreta, agarras tu hojita. Hoy en día sería: agarras tu iPad, escribes con tu dedito y escribes lo que le quieres decir a Dios. Y lo que tú le quieras decir a Dios, lo escribes. Y luego después agarras tu guitarra, le pones notas ahí arriba en la letra, las que te sabes, y se lo cantas a Dios. Me lo hizo sonar tan sencillo que yo salí emocionado a mi cuarto, de su cuarto a mi cuarto, y me metí con mi guitarra y mi libreta y empecé a escribir. Y después de 2 semanas escribí mi primer canción, que se llama Dentro de mí. Y en esta noche me gustaría que adoráramos a Dios con ella. ¿Está bien? A ver si me acuerdo.

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dale ese fuerte aplauso a nuestro Señor Jesucristo. Gracias, Señor. ¿Cuántos saben que tenemos un Dios grande? Mi hermana está aquí presente. Bueno, vino toda mi familia. Estoy, por eso me ve la sonrisa tan grande. Y mi hermana está aquí presente. Y cuando su hija tenía 6 meses, me llamó y me dice: Daniel, acabo de salir del hospital y me dice el doctor que mi hija tiene leucemia. La diagnosticaron con leucemia. Y cuando ella me dio esa noticia, yo le dije: vamos a orar porque tenemos un Dios grande, fuerte, que sana y hace milagros. ¿Cuántos creen que Dios hace milagros? Oramos, pusimos a mi sobrinita en las manos del Señor, y después de 3 días de oración y ayuno junto con la iglesia, el mismo médico que le dijo a mi hija: en 2 semanas tu hija se va a morir, haz planes, porque así se lo dijo. El mismo médico vino por esas puertas del cuarto de hospital y le dijo: acabamos de hacer 3 exámenes nuevos, los mismos exámenes una y otra vez, y no nos explicamos cómo. Tu hija ya no tiene leucemia. Tu hija está completamente sana. Ese es el Dios grande que tú y yo servimos. Si tú lo crees, ayúdame con tus palmas así.

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Muy, pero muy buenos días, Barinas. Esta fiel audiencia amada de Betel 102.1 FM. Qué bendición tan grande iniciar una nueva semana en las manos del Dios Todopoderoso. Entregar este tiempo en las manos del Señor y decir que aquí estamos para servir. En este tu programa, Nacido para Servir. Hoy es lunes, un lunes extraordinario para levantar el ánimo, sacudir el polvo del camino y recordar que tu vida no es un accidente. Fuimos diseñados con propósito, salvado por gracia y equipado para marcar la diferencia. Así que estamos para servir. Nacido para Servir, te saluda tu amigo y hermano en Cristo, Aleiser Pereira Díaz, certificado de locución 11.922. Pero como muchos me conocen, me pueden decir Alex. Estamos en esta mañana. Quiero que te coloques cómodo allí donde estás. Si estás en el trabajo, sus audífonos. Si estás en casa, colócate cómodo. Si toma cafecito, toma un café. Lea la Biblia, un tecito. Y vamos a prepararnos para lo que el Señor trae. Prepara tu corazón, tu mente y tu espíritu para lo que el Señor hoy trae para nuestras vidas. Porque les recuerdo que yo comparto lo que el Espíritu Santo trae para nuestras vidas, pero también aprendo de lo que me da durante el mensaje. Quiero también, antes de empezar este programa, antes de dar inicio por completo, quiero que abramos nuestro corazón y hagamos una breve oración allí donde estás, en casa, en el trabajo, en el transporte público. No puedes cerrar los ojos si estás manejando, pero ora allí. La Biblia nos enseña de orar y velar. No solamente por orar tengo que cerrar los ojos, porque vemos que el salmista David decía, o sea, él contemplaba las maravillas, y para contemplar las maravillas y orar y hablar tenía que estar mirando cuán grandes son tus maravillas. Alzaré mis ojos al monte, dice el salmista. Entonces debemos orar también con los ojos abiertos, meditar en la palabra y orar. Por eso dice orar sin cesar. Padre Celestial, este día lunes te damos gracias por traernos hasta este lugar, por el don de la vida. Ponemos los micrófonos de Betel 3.102.1 delante de ti, Señor, que cada palabra que salga hoy por esta señal sea medicina para el alma herida, fuerza para el cansado y dirección para el desorientado. Abre los oídos espirituales de nuestra audiencia y mostramos la hermosura de su restauración. En el nombre de Jesús, amén y amén. Queremos también enviar un saludo muy especial a nuestra presidenta, la pastora Reisa Rojas. Gracias porque has permitido, por medio de usted, de la dirección, también a nuestro pastor Eliaquín Marín. También damos gracias a Dios por Radio Fe 418, también nuestro director, mi pastor Eliaquín Marín. Gracias, pastor, gracias, pastora, por permitir que esta palabra salga a millones de corazones y hoy podamos edificar vidas. Queremos que este programa no lo hago solo, también lo hago con ustedes, amada audiencia que me ven por diferentes canales de Betel. En YouTube me consigue como @PastorAleiserPereira, en Facebook Aleiser Pereira Díaz, y nos puedes seguir nuestras cuentas de Instagram y TikTok @AleiserPereiraDíaz. Estamos para servir. Mi número telefónico

0424-563-3676, repito, 0424-563-3676. Puede escribirnos, mandar su petición de oración, de dónde nos está sintonizando en este momento, si es por Betel o es por Radio Fe, Radio Online, Fe 418, que también estamos saliendo por allá a llevar este mensaje. Mis hermanos, hoy compartimos la palabra del Señor, pero quiero que te quedes con nosotros. Hacemos nuestra primera pauta publicitaria y musical, y al regreso venimos a compartir la palabra que el Señor trae para nuestras vidas y para nuestro corazón. Ya volvemos, no te apartes.

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Gloria a Dios, y estamos de vuelta. Este es tu programa Nacido para Servir. Escuchábamos esa pauta musical de mi hermano Gabriel Zambrano. Voces de alerta, allí desde el Nula, nos está sintonizando en este momento con su amada esposa Judith de Zambrano. Gracias, mi hermano, por compartir esa música que glorifica el nombre del Dios vivo. Gracias por hacerme recordar mi terruño natal de Pregonero, Estado Táchira, y siempre amante del merengue campesino. Agradecemos al Señor porque por su vida, por su ministerio musical. Nos digo que pronto va a estar por acá, por Barinas. Bueno, en el nombre de Jesús podamos conocerle y compartir con usted en esos días que esté por acá en Barinas, mi hermano. Bendiciones desde esta altar radial, desde Betel 102.1, para usted, su señora esposa, su familia y su ministerio, que día a día sea el Señor glorificándose más y más. También saludo a mi esposa allí en Ciudad Barinas, mi esposa Elizabeth Calleja de Pereira, mis dos hijos Lemuel y Acer Oriel Pereira, que están en sintonía, y todos los que están en sintonía, un fuerte abrazo, bendiciones, y que sea el Señor hoy trayendo a nuestras vidas lo que Él ha colocado para cada uno de nosotros. El tema de esta mañana que el Señor permitió y que puedo compartir con ustedes, el perfil del siervo restaurado, es el tema de esta mañana. A veces sientes que está perdiendo la batalla, siente que te despojaron de tu autoridad para servir. Hoy es el día donde el Señor nos va a dar respuesta a cada uno de nosotros. El perfil del siervo restaurado. Y quise compartir esta palabra según en Ezequiel 16:10. Ezequiel 16:10. Y nos dice, según Reina Valera, de la siguiente manera: y te vestí de bordado, te calcé de tejón, te ceñí de lino y te cubrí de seda. Te vestí de bordado, te calcé de tejón, te ceñí de lino y te cubrí de seda. Para poder nosotros comprender la riqueza de nuestro pasaje bíblico, el cual hoy compartimos en Ezequiel 16:10, debemos entender el trasfondo histórico y literario del profeta Ezequiel. Escribe en el siglo VI a.C., en medio de la penumbra del exilio, en Babilonia. El pueblo de Israel lo había perdido todo, su templo, su tierra, su libertad, estaban en exilio, estaban totalmente arruinados. La imagen de la total deshonra que vivía en aquel entonces el pueblo de Israel, que pasaba aquel tiempo, la vulnerabilidad que tenía el pueblo en aquel entonces, estaba en un pacto de amor. El pueblo, aunque vivía todo aquello, pasaba por todo aquello, vivía en un pacto de amor. Y hoy esta palabra nos la recuerda el Señor a usted y a mí, que aunque estemos pasando momentos difíciles, aunque estemos viviendo momentos que para nosotros humanamente son incomprensibles, que tal vez no entendemos por qué estamos viviendo esto, el Señor nos dice hoy: te vestí, como nos dice la palabra, te vestí de bordado, te calcé de tejón, te ceñí de lino y te cubrí de seda. Así que estamos viviendo en la gracia, en el amor de Dios, el cual usted y yo debemos entender. Y quise traer estos temas que salen del mismo versículo. Primero tema, punto número uno: bordado de gracia, la identidad que vence el rechazo. Te vestí de bordado, dice iniciando este texto bíblico de Ezequiel 16:10. El texto dice: te vestí de bordado. El bordado antiguo requería un trabajo artesanal, minucioso, dedicado e individual. Dios no te cubre de forma genérica. Moldea tu identidad a mano para que las heridas del desprecio no vuelvan a definir quién eres tú o quién soy yo.
Él trabaja de manera individual en cada uno de nosotros. Por eso la palabra nos dice, somos hechura suya, creados en Cristo Jesús para buenas obras. O sea, que somos hechura de Dios. No tenemos que andar mirando a la otra persona o al otro hermano, al amigo, para decir, oye, yo quisiera ser como él. No, somos individuales, o sea, cada uno de nosotros fuimos creados para un propósito y con un propósito en esta tierra. Así que te vestí de bordado, era un trabajo minucioso, era algo que se hacía individualmente para cada uno. Así que tus vestiduras, que si hoy el enemigo quiere engañarte, quiere traerte diciendo que no vales, no sirve, tus vestiduras son un bordado que el Señor trabajó con cada uno de nosotros individualmente para hacerlo. Según Efesios 2.10 también nos dice, porque somos hechura suya, lo que les comentaba, Efesios 2.10, creados en Cristo Jesús para buenas obras, las cuales Dios preparó de antemano para que anduviésemos en ellas. Así que hoy no quiero que se esté desanimando, no quiero que estés allí lamentando, viviendo todavía en ese dolor. Levántate y diga, el Señor me colocó un bordado en mi vida y así que voy a seguir adelante. La gracia de Dios no te viste para disimular tu pasado, te viste para desvelar tu verdadero valor. Estamos vestidos y valemos mucho delante del Señor, tanto que dio su Hijo unigénito para que usted y yo podamos tener hoy esa entrada ante el trono de la gracia, ante la presencia del Dios Todopoderoso. Calzado de tejón, firmeza para caminar en terreno hostil. Calzado de tejón. El tejón es un animalito pequeño, pero su cuero es tan fuerte que si dos leones lo agarran, lo jalan, no pueden romper. No la, soporta mordiduras de serpiente. O sea, es tan fuerte en la piel del tejón que está hecho para soportar grandes amenazas porque él es pequeño. Como tal, la especie es pequeña y dice, te vestí calzado de tejón. Nuestros pies tenemos calzado resistente, fuerte. Ezequiel 16:10 dice, te calcé de tejón. El cuero fino de tejón era tan resistente y es tan resistente, diseñado para soportar las picaduras, las piedras filosas, picaduras, el calor del desierto, todo lo que soporta este animalito que pasa en el desierto. El siervo restaurado, usted y yo hoy que estamos restaurados por Cristo Jesús, no abandona el servicio cuando la rotura se vuelve difícil, cuando el tiempo se vuelve difícil, cuando todo se vuelve tal vez humanamente insoportable. Por eso Dios nos coloca en nuestros pies. Estamos protegidos por el Señor. Con ese calzado de tejón, nuestros pies están protegidos por el Señor. Así que no te desanimes. Efesios 6:15 nos dice, y calzado vuestros pies con el celo por anunciar el evangelio de la paz. Así que no te desanimes hoy, hermano, amigo, usted que me ve, usted que me sintoniza en diferentes lugares, que tal vez hoy está pasando por algo que piensa, no sé qué será de mí, qué será de mi ministerio, de mi familia, de mi casa, por qué estoy pasando por esto. Hay un proceso, pero Dios nos está colocando unas vestiduras para hacer de usted y de mí un siervo redimido, un siervo preparado para salir a las grandes batallas. Así que estemos firmes creyendo en el Señor. Dios no siempre cambiará el terreno que pisa, pero siempre fortalecerá el calzado con el que caminamos. Él no va a cambiar el terreno, pero nuestro calzado, el cual Dios nos da, ese calzado, va a ser fuerte para que podamos caminar y no pasar desapercibido todo esto, poder enfrentar el frío, el calor, pero estamos protegidos por un Dios vivo. El lino fino, la pureza que neutraliza la acusación. Siempre vamos a estar acusados, siempre nos van a buscar engañar por el pasado, por lo que vivimos, por lo que fuimos o lo que hicimos en nuestro pasado, pero ahí está esa vestidura de lino fino, la pureza
que neutraliza la acusación. Así que en esta mañana, como nos dice el pasaje, te ceñí de lino fino. El lino fino representa la vestidura sacerdotal, la limpieza y la santidad otorgada. El acusador o el engañador intentará recordarte de tus errores, recordarme mis errores, pero el siervo restaurado no se apoya en la justicia recibida. En la justicia no se, se apoya en la justicia recibida por la fe. No nos vamos a apoyar en nuestros errores, en lo que vivimos, no. Nosotros nos apoyamos en la justicia recibida por la fe. Porque todos recibimos esa vestidura de lino fino, la cual hoy, para que usted y yo podamos restaurarnos, debemos dejar el pasado, eliminar todo lo que viene a nuestras vidas, que nos quieren traer, recordar para hacer o lo que hicimos. Por eso tenemos vestiduras sacerdotales de lino fino, una de las mejores vestiduras, la más emblemática, más costosa en aquel entonces. Y por eso el Señor se refiere, cada vez que habla nuestras vidas, nuestro corazón, habla de lo que nosotros vivimos o pasamos, y nos recuerda: ustedes ya lo pasaron, yo no me acuerdo de eso. Nosotros somos los que nos encargamos de recordar lo pasado, los errores, lo que vivimos, lo que pasamos, lo que hicimos. Nosotros somos los que siempre estamos recordándonos, a veces en casa, el esposo a la esposa, la esposa al esposo, el hermano a la hermana, así diferentemente, papá al hijo, el hijo al padre, al tío, al abuelo. Siempre estamos recordando nosotros, pero Dios no se acuerda de todo esto. Por eso nos da esa vestidura de lino fino. Apocalipsis 19:8 dice: y ella se ha concedido que se vista de lino fino, limpio y resplandeciente. Así que esa iglesia que Dios ha concedido que nos vistamos de lino fino, porque dice que somos templo y morada del Espíritu Santo, así que debemos estar vestidos de ese lino fino como verdaderos sacerdotes en esta tierra que estamos llamados para enseñar, corregir, ayudar, y que las personas puedan entender, por medio de lo que Dios ha puesto en nuestras vidas, cómo poder llegar a sus corazones y restaurar, limpiar heridas. Frente a las acusaciones del enemigo, tu mayor defensa no es tu argumento, sino la pureza con la que Dios nos cubrió. Frente a las acusaciones, frente al engaño que quiera venir disfrazado de amor, o yo te lo dije, yo sabía que te iba a pasar, yo te lo advertí. A veces esas frases se nos hacen en nuestras vidas como por cariño, por amor, por comprensión, porque yo lo amo, porque yo lo aprecio. Yo te lo dije, no hagas esto, no hagas aquello, porque tal vez no te va a salir bien. El enemigo quiere engañarnos con esas frases, pero nosotros debemos tener en cuenta que fuimos vestidos de lino fino. Tenemos esa vestidura limpia, esa pureza con la que Dios nos cubrió por medio de su Hijo. Allí en la cruz del Calvario, Él nos cubrió con esas vestiduras de pureza. Así que no debemos estar mirando lo que pasó, pasó. Dios está hoy y en el presente. Ya el pasado quedó, ya se olvidó todo. Sigamos avanzando con nuestras vestiduras. Y te cubrí de seda, como punto número 4. Dios dice: y te cubrí de seda. La seda era el símbolo supremo de distinción y dignidad real. Así que hoy tenemos estas 4 pautas en nuestra vida. Tenemos el bordado, ¿sí?, el calzado del tejón, o sea, la piel del tejón, lo más fuerte, el lino fino y la seda. Te cubrí de seda, que es la dignidad real. Dios nos restableció y nos colocó en dignidad real de ser hijos de Dios, apartados para Él, hechura suya, creados en Cristo Jesús para buenas obras. Así que ese es nuestro trabajo, hacer buenas obras, las cuales Dios ya preparó de antemano para que usted y yo anduviéramos en ellas en todo momento y en cada instante. Un siervo restaurado no camina con complejo de inferioridad, ni con mentalidad de esclavo.
sino envuelto en el favor del rey. Así que hoy estamos cubiertos con esa seda espiritual, la cual ya se nos sacó de aquello donde estábamos pasando, donde estábamos viviendo. Nos dice 2 Corintios 12:14, más doy gracias al cual, el cual nos lleva siempre de triunfo en Cristo Jesús. Más a Dios gracias, el cual nos lleva siempre en triunfo en Cristo Jesús. Así que hoy damos gracias a Dios porque Él nos vistió para que nosotros podamos tener, ser esos siervos restaurados, siervos que podamos decir, ya no estoy en el pasado, ya no vivo allí, porque más doy gracias al que nos lleva, más a Dios gracias, el cual nos lleva siempre de triunfo en Cristo Jesús. No camines pidiendo limosna, no camines mirando el mundo cuando llevas puesto el manto de majestad del Creador. Así que hoy no estés pidiendo limosna, no estés mirando lo del mundo. Usted y yo tenemos vestiduras reales que Dios nos dio para que nosotros podamos ser restaurados, para que nosotros podamos ser limpiados. Las batallas del servicio no se pelean para alcanzar la victoria, se pelean revestidos de la victoria que Jesús ya conquistó. Nosotros no debemos buscar alcanzar la victoria, ya Cristo la alcanzó por usted y por mí. Así que mis hermanos, sé que en esta mañana estamos siendo bendecidos por esta palabra que el Señor ha traído, y yo sé que esta profundidad de la palabra va a quedar en su corazón y en mi corazón. Vamos a prepararnos para nuestra segunda pauta publicitaria y al regreso estamos con Saludo a la Audiencia, nuestra hermana, tiempo de manos a la obra y momento para reflexionar de esta palabra. Ya venimos, no se aparte.

Gloria a Dios, y estamos de vuelta en este tu programa Nacido para Servir. Allí escuchábamos esta hermosa agrupación Voces de Alerta, de mi hermano Gabriel Zambrano, desde el Nula, estado Apure, cual tan sintonía. Gracias, mi hermano, gracias por compartir estas hermosas alabanzas que adoran al Dios vivo, ese Dios maravilloso. La música que bendice corazones. A su señora esposa también saludo. A mi esposa también en Ciudad Bariná. A mis dos hijos, Lemuel y Yacer Oriel. Sintonía. Está reportando sintonía. Gracias por estar en sintonía. En este espacio saludamos a la audiencia, a todos los hermanos de la Iglesia Luz y Vida del Resplandor, que están en sintonía. Mi pastor José Herrera y Daglida Herrera. Y todos los que se conectan y se van a conectar en los próximos minutos, días, o nos ven al próximo mes, la próxima semana, saludamos y bendecimos su vida desde este altar radial, desde esta emisora Betel 102.1 y Radio Fe 418, el cual también bendecimos a toda esta fiel audiencia internacional que se conecta de manera online y nos sintoniza. Radio Fe 418 también está allí en el mensaje que coloqué. Compartan ese link de Radio Fe, de arroba Pastor Aleiser Pereira en YouTube, Aleiser Pereira Día en Facebook, y serán bendecidos muchas personas en este día. Llegamos a ese espacio que he titulado en este su programa, Nacido para Servir, Manos a la Obra. No queremos ser solo oyentes olvidadizos. La palabra hay que encarnarla en la rutina diaria. Lo que vivimos diariamente, allí podemos llevar la palabra del Señor y se nos hace más fácil para poder avanzar en este camino que a veces se nos ven complicado humanamente, pero para Dios nada es imposible. Hoy queremos cómo luce en la práctica un siervo que ha sido restaurado con las vestiduras de Dios. Quiero que usted y yo hoy nos veamos allí en ese Manos a la Obra, cómo luce un siervo que ha sido restaurado con la vestidura de Dios. Aquí te vamos a colocar tres acciones inmediatas para hoy, para esta semana, para este inicio de semana que estamos arrancando este día lunes. Tres acciones inmediatas. Renueva tu vestuario mental al despertar. Antes de mirar noticias, lo que pasa hoy a nivel internacional, mundial, porque ahora por esas redes sociales, pues es una bendición, porque gracias a Dios, primeramente, y a las redes sociales, hoy pude contactar el fin de semana con mi hermano Gabriel Zambrano, de allí de Nula, y compartimos mensajes, música, que ha compartido conmigo, y bueno, estamos llegando a ustedes estas adoraciones. Pero por otra parte, las redes sociales traen confusión o distraen a la persona, desespero, tantas cosas, y las personas caen en conflictos o caen en bromas pensando que no va a poder salir adelante porque no puede lograrlo. Entonces renueva tu vestuario mental al despertar. Vaya la palabra, la oración, y el Señor va a ir ayudándonos cada día. Camina con firmeza en terreno hostil. Si hoy te toca enfrentar un ambiente laboral difícil, en el transporte, mototaxi, taxi, no sé dónde estés trabajando hoy, si el ambiente laboral es difícil, hubo una conversación tensa que vas a tener hoy, o sabes que va a poder enfrentar una conversación, estamos humanamente, o sea, no estamos ausente o libre de esto, vamos a enfrentar esto, tal vez una mala frase, una palabra mal dicha, o alguien dijo algo inconscientemente, pero para mí fue algo que marcó, no me gustó. Bueno, debemos tener hoy, caminar con firmeza en ese terreno hostil, el cual para usted o para mí se nos hace difícil, pero para Dios nada es imposible. Así que caminemos con firmeza. Recuerda que llevas calzado de tejón. Tenemos ese calzado de tejón. No estamos con un calzado que nos va a traspasar cualquier
vidrio, cualquier piedrita, no tenemos un calzado de tejón. Esto no quiere decir que voy a empezar a caminar por cosas difíciles, ¿no? Pero tenemos que caminar con firmeza, saber dónde vamos a dar el paso, saber cómo podemos caminar y saber cómo podemos hablar cuando llegan estas personas que quieren sacarnos del propósito o lo que el Señor nos ha llamado. Caminar con firmeza. No respondas con amargura. Responde con la firmeza y con la paz de Cristo. Protege tu vestidura de la contaminación. Como punto número 3, protege la vestidura de la contaminación. Guarda tus oídos de los chismes y tu corazón del rencor. El lino fino con el que fuimos cubiertos se cuida mediante decisiones de santidad cotidiana. Diariamente debemos prepararnos, estar santificándonos, porque Dios viene por esa iglesia sin mancha, sin pecado. Y esa iglesia son usted y mi persona. Entonces diariamente debemos estar preparándonos, santificando nuestra cotidianidad, nuestro día a día. Hay uno que dice, yo tengo la esperanza cuando muera, cuando Cristo venga, voy a estar allá en el cielo. No, la salvación es hoy. Yo tengo que caminar creyendo que soy salvo. Y en ese momento, para reflexionar, te pido que por un segundo bajes allí o medites en la palabra. Si estás manejando, no vayas a cerrar los ojos, pero medite en la palabra. O si estás haciendo el almuerzo, preparando cualquier cosa, o preparándose para ir a buscar al muchacho al colegio, llevarlo en la tarde, haz una pausa allí en tu corazón, en tu pensamiento. Quiero que nos preguntemos hoy, con todo el amor de un pastor, te quiero preguntar hoy, y que usted y yo nos preguntemos, ¿con qué ropas ha estado saliendo a pelear tus batallas últimamente? En este momento, para reflexionar, quiero que usted y yo hoy nos preguntemos, ¿con qué ropa estoy saliendo a pelear las batallas últimamente? Quizás te has levantado sintiéndote desnudos, expuesto por los errores del pasado, por lo que vivió ayer, o usando las pasadas armaduras del orgullo para que nadie te vuelva a herir. Cargamos una armadura, un peso fuerte, porque no quiero que nadie me hiera, no quiero hablar con nadie porque me han herido tanto, que yo no quiero caer en eso otra vez. Yo no quiero pasar por eso. Entonces cargamos ese peso porque andamos cuidándonos de todo aquello. Y entonces lo que hacemos es...

actualmente. Escucha la voz del Padre, que siempre nos está hablando, siempre nos está diciendo. Él nos acerca a ti para recriminarte de la suciedad, del pasado, del camino, de lo que pasamos, de lo que vivimos. Se acerca para pasar su mano sobre cada uno de nosotros, para decirnos: te vestí de bordado, te calcé de tejón, te ceñí de lino y te cubrí de seda. Dios no ha terminado con usted y conmigo. Tu historia no acaba en el quebrantamiento. Tu historia comienza de nuevo en su restauración. Así que hoy te pregunto, de pastor a pastor, de pastor a amigo, de pastor a líder, a discípulo, ¿cómo estoy saliendo a pelear las batallas actualmente? Si hay orgullo en mi vida, hay rechazo en mi vida, hay dolor en mi vida, el Señor vino para aliviar estas cargas. Mi yugo es fácil, ligera mi carga, dice su palabra. Así que hoy somos revestidos con eso del bordado, te calcé de tejón, te ceñí de lino y te cubrí de seda. Vamos a ir a otra pauta comercial y de regreso estamos ya para finalizarse en una historia que el Señor permitió que pudiera leer y traigo para compartir con cada uno de ustedes. Ya venimos.

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1: Y estamos de regreso en tu programa Nacido para Servir, con este tema de esta mañana que el Señor ha compartido, y sé que va a ser de bendición para cada uno de nosotros, el perfil del siervo restaurado. Y quiero traerles esta historia que leí y me llamaba mucho la atención, y dice de la siguiente manera. Cuenta la historia que en la antigua Roma, un general victorioso regresaba a la ciudad tras una dura campaña militar, las cuales estaban llenas de personas aclamando su nombre mientras marchaba en su carroza real cubierto con una túnica de distinción. Un pequeño niño irrumpió entre la multitud y cruzó el cordón de los guardias imperiales. Uno de los soldados lo agarró fuertemente del brazo y le dijo: «Detente, ¿no ves quién va ahí?». Le preguntó el soldado: «El gran general, ¿no puedes acercarte a él?». El niño, sonriendo sin ningún temor, miró al guardia y le respondió: «Él puede ser tu gran general, pero para mí es mi papá». Y corrió a los brazos del guerrero, quien lo levantó y lo sentó a su lado en la carroza. Hermano, amigo, usted que me ve, me va a ir a ver en los próximos días, me está escuchando por el dial de Betel 102.1 o por Radio Fe 418. El mundo te ve por tus batallas, por tus caídas o por tus títulos. Pero Dios te ve como su hijo. El gran rey no te llama al servicio para explotarte. Te rescata, te cambia la ropa de esclavo para vestidos reales y te sienta a su lado. Usted y yo en este día estamos sentados al lado del gran rey. En resumen de este tema, de lo que el Señor ha traído en esta mañana, Dios no te rescató del desierto solo para verte sobrevivir. Te vistió con las prendas de su gracia para que sirvas invencible y camines en verdadera dignidad. Grábete esta frase para esta semana, para estos días. Tu pasado puede haberte despojado de tu fuerza, pero la gracia de Cristo ya te vistió de autoridad para vencer. Así que no temas derribado. Fuimos hechos para grandes obras. Dios está trabajando en nuestras vidas, preparándonos para todo lo que debemos hacer en nuestro día a día. Así que santifique tu cotidianidad, santifique tu día a día, santifique tu caminar, en el nombre de Jesús. Gracias te doy, Señor, por esta palabra. Gracias por toda esta fiel audiencia. Gracias por los oídos que hoy prestaste para esta palabra, que hoy permitiste que se abrieran para escuchar tu mensaje, tu palabra, Señor. Les bendigo en toda bendición. Bendigo con toda bendición a mi pastor Eliaquim Marín, director de esta emisora y director de Radio Fe 418, también a la pastora Reisa Rojas, la presidenta de esta emisora de Betel 102.1, y gracias, mi pastor, mi pastora, por permitirme llegar a tantos corazones. Voy a despedir con otra adoración de mi hermano Gabriel Zambrano, el cual bendigo su vida, su ministerio, su familia, y será hasta el próximo lunes, cuando estamos nuevamente con un programa Nacido para Servir. Dios me le bendiga, Dios le guarde, Shalom, es paz.
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Hola, hola, muy buenas tardes a toda esa hermosa audiencia que se sintoniza a partir de este momento cuando el reloj marca exactamente las 12 del mediodía. Bienvenidos a este tu programa Conexión 418. Un espacio en el cual quiero acompañarlos con reflexiones, acompañarlos con un gramo de fe, acompañarlos con buena música e iniciar la tarde de una mejor manera. Les saluda con el gusto y el cariño de siempre, arroba Eliaquín Marín, acompañándoles de lunes a viernes en este recorrido radial. Recuerden que nuestros canales de comunicación están completamente abiertos para que interactúen con nosotros. Puedes enviarnos tu mensaje de texto sin ningún pretexto, mandar tu saludo, tu comentario al 0422-518-3677. Repito para que lo anoten. Para que puedas escribirnos de una vez, 0422-518-3677. Quiero saber de dónde me estás escuchando. Quiero saber cómo va tu tarde, cómo va tu jornada. Quiero saber cómo fue tu mañana. Si quieres mandar un saludo, pedir un tema musical. Aquí en Conexión 418 tenemos la reflexión que necesitas para tu vida espiritual, la música que tus oídos necesitan y tu corazón, y definitivamente la mejor compañía, la compañía de Dios y de este tu servidor, arroba Eliaquín Marín. Hoy quiero compartir con ustedes una reflexión que pude escribir hace días y quiero compartirla con ustedes porque es muy importante en nuestro transitar como hijos de Dios, como cristianos, en nuestra vida, en nuestra única regla de fe, conducta y práctica, la palabra de Dios. Y quiero iniciar con una pregunta. La pregunta sobre nuestro propósito. Nuestro propósito en esta vida. Nuestro propósito en este andar, en este caminar. Y entrando en materia, el tema que quiero compartir con ustedes hoy, quiero comenzar haciéndote una pregunta directa a tu mente, a tu corazón. ¿Alguna vez te has preguntado por qué eres hijo de Dios? Repito, ¿alguna vez te has preguntado por qué eres hijo de Dios? O tal vez, ¿por qué soy cristiano? ¿Te has preguntado por qué soy cristiano? ¿Por qué soy cristiano? O tal vez te has preguntado, ¿cuál es la razón real de mi fe? ¿Cuál es la razón real de mi fe? ¿Por qué tengo fe? Aunque son preguntas totalmente valederas y necesarias, en esta tarde creo sin temor a equivocarme que muchísimas personas no tienen una respuesta clara a estas interrogantes. Tristemente, muchos simplemente van por la vida viviendo por vivir, dejándose llevar por la rutina. A esto se le llama vivir una vida sin propósito. Por el contrario, cuando descubres la razón de tu existencia, la razón de tu fe, comienzas a experimentar lo que verdaderamente es una vida con propósito. Somos hijos de Dios porque fuimos predestinados en su amor. Pero hoy hay algo hermoso en el diseño divino. No se nos impuso de manera obligatoria. Dios nos dio la opción de tomar decisión ferviente y voluntaria.

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0: Hola, hola, muy buenas tardes a toda esa hermosa audiencia que se sintoniza a partir de este momento cuando el reloj marca exactamente las 12 del mediodía. Bienvenidos a este tu programa Conexión 418. Un espacio en el cual quiero acompañarlos con reflexiones, acompañarlos con un gramo de fe, acompañarlos con buena música e iniciar la tarde de una mejor manera. Les saluda con el gusto y el cariño de siempre, arroba Eliaquín Marín, acompañándoles de lunes a viernes en este recorrido radial. Recuerden que nuestros canales de comunicación están completamente abiertos para que interactúen con nosotros. Puedes enviarnos tu mensaje de texto sin ningún pretexto, mandar tu saludo, tu comentario al 0422-518-3677. Repito para que lo anoten. Para que puedas escribirnos de una vez, 0422-518-3677. Quiero saber de dónde me estás escuchando. Quiero saber cómo va tu tarde, cómo va tu jornada. Quiero saber cómo fue tu mañana. Si quieres mandar un saludo, pedir un tema musical. Aquí en Conexión 418 tenemos la reflexión que necesitas para tu vida espiritual, la música que tus oídos necesitan y tu corazón, y definitivamente la mejor compañía, la compañía de Dios y de este tu servidor, arroba Eliaquín Marín. Hoy quiero compartir con ustedes una reflexión que pude escribir hace días y quiero compartirla con ustedes porque es muy importante en nuestro transitar como hijos de Dios, como cristianos, en nuestra vida. Nuestra única regla de fe, conducta y práctica, la palabra de Dios. Y quiero iniciar con una pregunta. La pregunta sobre nuestro propósito. Nuestro propósito en esta vida. Nuestro propósito en este andar, en este caminar. Y entrando en materia, el tema que quiero compartir con ustedes hoy, quiero comenzar haciéndote una pregunta directa a tu mente, a tu corazón. ¿Alguna vez te has preguntado por qué eres hijo de Dios? Repito, ¿alguna vez te has preguntado por qué eres hijo de Dios? O tal vez, ¿por qué soy cristiano? ¿Te has preguntado por qué soy cristiano? ¿Por qué soy cristiano? O tal vez te has preguntado, ¿cuál es la razón real de mi fe? ¿Cuál es la razón real de mi fe? ¿Por qué tengo fe? Aunque son preguntas totalmente valederas y necesarias, en esta tarde creo sin temor a equivocarme que muchísimas personas no tienen una respuesta clara a estas interrogantes. Tristemente, muchos simplemente van por la vida viviendo por vivir, dejándose llevar por la rutina. A esto se le llama vivir una vida sin propósito. Por el contrario, cuando descubres la razón de tu existencia, la razón de tu fe, comienzas a experimentar lo que verdaderamente es una vida con propósito. Somos hijos de Dios porque fuimos predestinados en su amor. Pero hoy hay algo hermoso en el diseño divino. No se nos impuso de manera obligatoria. Dios nos dio la opción de tomar decisión ferviente y voluntaria de ser sus hijos. Tal como nos lo enseña el libro de Apocalipsis en el capítulo 3, versículo 20, donde la escritura dice: he aquí yo estoy a la puerta y llamo. Si alguno oye mi voz y abre la puerta, entraré a él y cenaré con él y él conmigo. Dios no derrumba la puerta de nuestras vidas. Él llama con amor, es diferente. Y está en nosotros, está en ti, está en mí, la decisión consciente de abrirle el corazón. Ahora bien, no basta solo con decir, tomé la decisión de ser hijo de Dios. No se queda en una simple frase o en una emoción de un momento. Es decisión. Es una decisión que tú y yo tenemos que tomar, demostrarla de manera integral en el cuerpo, alma, espíritu, mente. Nuestra vida entera debe reflejar esta transformación. Y yo sé que tú has hecho esta decisión. Yo sé que tú has decidido recibir a Cristo en tu corazón, has abierto la puerta y el Espíritu Santo te está transformando. Pero me llama mucho me llama mucho en la mente la inquietud de que ¿por qué todavía no sabemos por qué somos hijos de Dios? ¿Por qué todavía no entendemos el de por qué somos cristianos? ¿Por qué dudamos de nuestra fe? Pareciera como si no conociéramos el propósito de nuestra vida y de nuestra existencia. Y el propósito en Cristo, lo dice Deuteronomio, Dios solamente pide que le amemos. Amemos a Dios. Cumplamos la voluntad de su Hijo amado Jesucristo. Dejémonos guiar por el Espíritu Santo. Demostremos la transformación que hay en nuestras vidas. Y si hijos, también herederos, herederos de Dios y herederos de Cristo. Tenemos un propósito como hijos. La fe sin obra es muerta. Tenemos un propósito en nuestra fe. Hay que activarla, hay que vivirla, hay que practicarla. No basta solamente con leer la palabra de Dios, es entenderla, es dejarnos enseñar, aplicarla, vivirla. Mi propósito es que entendamos que hay un propósito, valga la redundancia, en nuestras vidas y no vivimos solamente por vivir. Sigue escribiéndome 04-22-518-3677. Cuéntame, ¿cuándo fue que abriste la puerta de tu corazón a Jesús? ¿Recuerdas esa fecha? Y al regreso de esta pausa comercial de este tema musical, vamos a definir qué significa ser un verdadero cristiano y cuál es la misión activa que tenemos. No se despeguen, ya volvemos con mucho más de Conexión 418, aquí con @ElyakinMarin. Ya regresamos.
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3: 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Okay.

Ok, familia, conexión 418, antes de continuar con el tema, prepárense porque les traigo el recorrido más completo por la actualidad de los estrenos, las colaboraciones y todo lo que está marcando pauta en la música cristiana hoy en día. Pónganse cómodos, suban el volumen y quédense con nosotros. Arrancamos el boletín de hoy hablando del impacto del género urbano y los nuevos ritmos que están dominando las plataformas digitales. Sí, hay un sonido que ha crecido de manera exponencial en la música de nuestra fe, es la función del Afrobeats con la música urbana latina. Artistas como Redimido, Alex Zurdo, Funky, continúan marcando tendencia con colaboraciones internacionales que buscan llevar un mensaje positivo a un público cada vez más joven. Lo interesante de esta nueva ola urbana no es solo la producción impecable o las bases rítmicas pegajosas, sino la madurez en el contenido lírico. Estamos viendo letras que no solo hablan de celebración, sino que enfrentan problemas reales de la juventud actual, como la presión social, las adicciones y la búsqueda de identidad. Además, producciones independientes de jóvenes en América Latina y Europa están logrando posicionar sencillos en el top 50 de plataformas de streaming, demostrando que la música urbana con mensaje de fe ya no es un movimiento secundario, sino uno de los motores principales de nuestra industria musical contemporánea. Continuando con noticias en tendencias, se siguen rompiendo récords las colaboraciones bilingües entre ministerios anglosajones y latinos. En los últimos meses hemos visto un fenómeno sin precedentes, donde agrupaciones insignias como Elevation Worship, Maverick City Music y Bethel Music están lanzando álbumes completos adaptados al español, no como una simple traducción literal, sino trabajando mano a mano con cantautores hispanos para adaptar la poética y la esencia de cada canción. Artistas como Miel San Marcos, Christine De Clario, Evan Kraft han servido de puente para estos proyectos, alcanzando una calidad interpretación nativa en nuestro propio idioma español. Y hablando de alcance masivo, los festivales internacionales de música cristiana están registrando asistencias récord en todo Hispanoamérica. Países como Colombia, México, Guatemala, Argentina han sido sede de eventos masivos que reúnen más de 50.000 personas. Escucha, más de 50.000 personas por jornada. La novedad de estos festivales es que ya no son eventos exclusivos de un solo género musical. Ahora los escenarios principales combinan en una misma noche alabanza congregacional, rock alternativo, rock, música folclórica regional. Esto refleja una enorme diversidad de la audiencia actual que consume distintos estilos de músicas sin prejuicios. Atentos a esto, amigos oyentes, porque la forma en que descubrimos música ha cambiado para siempre. Hablamos de las plataformas digitales como TikTok, Instagram, están descubriendo a los nuevos talentos de alabanza, adoración, canciones que no cuentan con el respaldo de grandes sellos discográficos, se están convirtiendo himnos virales de la noche a la mañana. Basta con un fragmento de 15 segundos grabados con un teléfono móvil para mostrar el momento genuino de adoración de una congregación local, para que la canción se comparta por millones de veces. En ministerios emergentes se están viendo cómo sus composiciones son traducidas a múltiples idiomas en cuestión de días, gracias al contenido generado por propios usuarios en redes sociales. En cuanto al lanzamiento de oración congregacional y sonidos orgánicos, están de vuelta tras varios años con fuerte presencia de sintetizadores, arreglos electrónicos. Los álbumes más recientes de grupos como Montesanto, Un Corazón, Majo y Dan están apostando por grabaciones acústicas. Así escuchaste, grabaciones acústicas con instrumentos tradicionales como la guitarra de madera, ambientes íntimos. La tendencia actual en las iglesias locales es buscar canciones sencillas de aprender, profundas en teología y que sea fácil la participación de toda la congregación. Y ya casi terminando con esto, en otra noticia relevante dentro del mundo de la música, queremos destacar un cambio profundo en la temática de las letras que están escribiendo nuestros compositores actuales, la salud mental. Durante la última entrega de los premios de música cristiana, en las entrevistas de los principales lanzamientos del año, un tema recurrente ha sido la lucha contra la ansiedad, la depresión. Canciones recientes como artistas de Andrés Bisono, Kike Pavón y Alex San Padrón abordan abiertamente las batallas emocionales desde una perspectiva bíblica honesta. La industria está respondiendo a una necesidad real de la audiencia.
utilizando la música no solo como una herramienta de júbilo, sino como una medicina para el alma en tiempos difíciles. Por otro lado, en el ámbito técnico, la producción, la inteligencia artificial está amenazando implementarse, está comenzando a implementarse en los estudios de grabación de música cristiana. Productores reconocidos han compartido cómo sus herramientas de guía para cómo usan sus herramientas de guía para optimizar procesos de mezcla, masterización, incluso la creación de arreglos, orquestas. Sin embargo, la consigna general entre los productores sigue siendo clara: la tecnología es una excelente sierva, pero una mala maestra. La espiritualidad y la vivencia personal y la unión del intérprete siguen siendo insustituibles en la música de la fe. Ahora sí, termino. Para ir cerrando este boletín de noticias musicales, vamos con un repaso rápido para la agenda de giras y los temas más sonados durante la semana. Las giras continentales no se detienen. Para este trimestre se ha confirmado los recorridos de varias agrupaciones por las principales capitales de América Latina. Si quieres estar al tanto de las fechas, ciudades, no olviden revisar las cuentas oficiales de sus artistas favoritos, ya que la venta de entradas para los eventos de este año se están agotando en tiempo récord en casi todas las localidades. En el top de reproducciones semanales, las canciones de estilo pop alternativo y worship acústico continúan liderando las listas de peticiones en las emisoras de radio y la lista de reproducciones oficiales. Los oyentes están buscando temas que transmitan paz, esperanza, fortaleza para el día a día. Así llegamos al final de este resumen informativo sobre la actualidad de la música cristiana. Como hemos visto hoy, la música sigue siendo un puente poderoso para conectar corazones, llevar esperanza, renovar fe en cada rincón del planeta Tierra. Sigan nuestra sintonía, porque la buena música, el mejor mensaje, no se detiene. Nos escuchamos en nuestro siguiente boletín. Estás en sintonía de Conexión 418, @Eliaquim Marín. Ya regresamos.

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Amada audiencia, estás escuchando en este momento tu programa Conexión 418. Estamos de vuelta totalmente en vivo, acompañándoles en este mediodía. Arroba Eliaquim Marín es la persona quien habla con ustedes y es un verdadero privilegio continuar con todos ustedes a través de esta radio. Te invito a que puedas seguir interactuando con nosotros a través del número 0422-518-3677. 0422-518-3677. Agradecemos a todas las personas que se conectan con nosotros mientras almuerzan, mientras van camino al trabajo, a la casa, mientras manejan. Dios bendiga a cada familia representada al otro lado de este receptor. ¿Qué significa ser cristiano? ¿Qué significa ser cristiano? Retomando nuestro mensaje de hoy, tengo que decir con toda claridad lo que significa esta identidad. Un cristiano es una persona que profesa la fe de Jesucristo y sigue fielmente sus enseñanzas basándose en lo revelado a través de la palabra de Dios. En especial del Nuevo Testamento, la palabra cristiano se traduce literalmente como seguidor o partidario de Cristo. Y es lo que nos define como creyentes a personas como usted y a personas como mi persona, valga la redundancia. Y tengo que preguntar, ¿cuál es la razón fundamental por la que somos cristianos? ¿Sabes cuál es la razón fundamental? Nuestra convicción inquebrantable de que Jesús de Nazaret es el Hijo de Dios y el único Salvador de la humanidad. Sostenemos firmemente de que Jesús murió en la cruz para perdón de nuestros pecados y que resucitó victorioso al tercer día. Además, adoramos a un solo Dios verdadero manifestado en tres personas, Padre, Hijo y Espíritu Santo, lo que conocemos como la Santísima Trinidad. Todo esto es vital entenderlo y tenerlo claro en la mente, en el corazón. ¿Por qué? Porque al comprender quiénes somos y en quién hemos creído, entendemos que en este mundo, como hijos de Dios, no estamos solo para ser personas estáticas. No fuimos llamados a estar pasivos, al contrario, fuimos llamados a actuar. Mateo 28, la gran comisión. Si somos hijos, cumplimos con el propósito que Cristo nos reflejó. Hacer discípulos, anunciar las buenas nuevas, llevar el mensaje de salvación, dar sanidad al enfermo. Demostrar quién está en nosotros, no solamente de palabras, sino con hechos. Fuimos llamados a accionar en fe. Y accionar en fe es vivir lo que profesamos. Si digo que no practico la mentira, es porque de verdad no practico la mentira. Si digo no vivir una vida mundanal, es porque vivo una vida cristocéntrica. Por lo tanto, tiene que haber coherencia en lo que digo y en lo que hago. Tenemos que ser personas que nos congregamos en una iglesia. Tenemos que ser personas que nos dejamos guiar por un pastor. Tenemos que ser personas que no solamente estudiamos la palabra, sino que la vivimos, la practicamos. Entender que soy cristiano es entender de que tengo un ejemplo a seguir, Cristo. Y ese ejemplo me dice, me enseña de que yo tengo que ser una persona que leo la Biblia todos los días, oro todos los días, practico mi fe todos los días, vivo en santidad todos los días y todos los días de mi vida reflejo a Cristo, como dice Gálatas 2:20. Ya no soy yo, es Cristo en mí. Por lo tanto, cada vez que mi boca se abre es para ser de bendición. Es para anunciar un mensaje, es para decir de que hay alguien que nos ama, que dio su vida por nosotros. No hay nada más hermoso que ser hijos de Dios. Estamos llamados para ser personas completamente activas en la obra de Dios. Dios requiere que usted y yo le sigamos. Dios requiere que usted y yo seamos un ejemplo vivo de lo que es Cristo en nosotros. Que entendamos que venimos a servir, a dar nuestra vida. No podemos ser creyentes.

0: Algo está pasando. Tiene que haber conexión, coherencia entre lo que decimos, lo que profesamos y lo que hacemos. Por eso la fe sin obra es muerta. Por eso hay que practicar. Por eso es que la palabra nos dice de que el pecado me separa, que el pecado me mata. Si digo ser hijo de Dios, si digo ser cristiano, debo vivir una vida cristocéntrica. Y una vez, escucha esto, una vida cristocéntrica es muy diferente a una vida mundanal. Hay una diferencia abismal entre una vida cristocéntrica y una vida mundana. Si nuestra vida como cristiano es muy parecida a la vida mundana, algo está pasando, porque son dos polos muy opuestos. Hay una diferencia gigante. La vida cristiana es dedicada a Dios, la vida mundana es dedicada al mundo, a sus deleites, a sus placeres. La vida cristocéntrica me dice: ama a tu enemigo. La vida mundana me dice: aborrece a tu enemigo. La vida cristocéntrica me dice: no deba nada a nadie. La vida mundana me dice: debe, no hay problema. La vida cristiana me dice: practica la verdad. La vida mundana me dice: practica la mentira. Entonces hay diferencias grandes entre una vida cristocéntrica y una vida mundana. Si eres cristiano, tú estás del lado de aquellos que vivimos una vida cristocéntrica. Hay que reflexionar. 0422-518-3677. Comparte cómo pones en práctica tu fe en día a día. Hazme saber de dónde estás escribiendo. Hazme saber de dónde nos escuchas. Vamos con una pauta musical, con bloques de publicidad, y regresamos con esta enseñanza que quiero compartir con ustedes hoy. Seguimos conversando aquí en Conexión 418. Quien habla por ustedes, arroba Eliaquim Marín. Ya regresamos.
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0: bueno. Yo lo sé, yo lo he visto. Gracias, Jesús.
1: Amada audiencia, entramos a nuestra sección de noticias informativas referente al mundo cristiano, noticias que todo cristiano debería saber. Así que muy buenos días para todos. Quiero compartir con ustedes los acontecimientos relevantes que marcan a la iglesia en todo el mundo. El informe de la libertad religiosa, el movimiento misionero, la labor humanitaria tras catástrofe, la nueva iniciativa para los jóvenes y movimiento de nuestra fe. Arrancamos con una noticia impactante sobre la iglesia perseguida. La Organización Internacional Puertas Abiertas ha presentado su informe actualizado de la lista mundial de persecución. Los datos revelan más de 388 millones de cristianos enfrentan niveles muy altos y extremos de discriminación y violencia debido a la fe. Naciones como Corea del Norte, Somalia, Yemen, Eritrea y Siria siguen encabezando los índices de mayor presión hacia los creyentes. En regiones del África subsahariana, miles de familias han sido desplazados por las violencias extremistas. Sin embargo, la noticia central de los analistas misioneros es la resiliencia del Evangelio. En medio de la opresión, la iglesia clandestina continúa creciendo y extendiendo la fe con valentía. Diversas organizaciones han hecho un llamado global a la intercesión sostenida y al apoyo humanitario directo para los creyentes refugiados. Continuamos con la información internacional. La labor social humanitaria de las iglesias locales vuelven a ser noticia tras las recientes emergencias naturales en Asia, en América Latina. En Asia del Sur, tras severas inundaciones que afectaron a miles de familias en Nepal y países limítrofes, redes de voluntarios cristianos e instituciones bíblicas se movilizaron de inmediato para proveer alimento.
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0: reportar tu sintonía, pedir tu canción favorita o enviar tu mensaje, escríbenos directamente a nuestro WhatsApp al 0422-518-3677.
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0: Queremos escucharte. Esto es Radio Fe 418, sonando por todo lo alto. Hola, hola, mi gente hermosa y amada de toda Venezuela y del mundo entero. Muy, pero muy buenas tardes. Qué bendición tan grande volver a encontrarnos. Y estamos oficialmente cargados de nueva energía, de fe renovada y de muchísima música de primera categoría. Te da la bienvenida a tu amiga Andrea Moreno, súper feliz y con las pilas al 1000% para acompañarte en esta hora donde repasamos las 5 canciones que están sonando por todo lo alto, en la señal que transforma tu vida, Radio Fe 418.

arrancamos renovando por completo nuestro ranking. Tenemos nuevos ingresos, movimientos sorpresivos y un primer lugar que de seguro te va a poner a cantar a todo pulmón. Recuerda que la cartelera la armas tú con tus votos. Escríbeme ya al 0422-518-3677 usando el hashtag Top5P418 o ingresa desde tu teléfono o computadora a nuestra página web radiofe418.vercel.app. Déjanos tu mensaje, reporta tu sintonía y dinos desde dónde nos escuchas, porque nuestra línea interactiva queda abierta a partir de este instante.

Vamos a abrir de inmediato nuestra cabina virtual para compartir con todos ustedes. A ver, por aquí nos llega el primer mensaje de la tarde. Viene desde la ciudad de Valencia, estado Carabobo, y nos escribe nuestra amada María. Y nos dice, buenas tardes, querida Andrea. Bendiciones para el equipo de Radio Fe, conectadísima desde temprano, trabajando en el centro y esperando a ver si mi tema favorito llega al puesto número 1. Un gran abrazo y miles de bendiciones para ti, María, para toda esta gente trabajadora y luchadora del estado Carabobo. Gracias por estar con nosotros. Atentos, aquí con otro mensaje ahora desde la Tierra del Sol, amado Maracaibo, a nuestro amigo Carlos, y dice, buenas tardes mi gente de Radio Fe, saludos Andrea, reportando sintonía desde el sector Tierra Negra en Maracaibo. Hoy estamos apoyando fuertísimo a Montesanto, queremos ese primer lugar. ¡Ay, ay, ay, ay! Qué sabroso sentir ese calorcito maravino y esa energía tan contagiosa. Un saludo en especial para ti, Carlos, y para todos los hermanos zulianos que nos escuchan día a día a través de la web de Radio Fe 418. Por aquí llega otro WhatsApp lleno de cariño desde la capital, Caracas. Nos escribe la familia Pérez y nos comenta, hola Andrea Bella, estamos reunidos en la oficina escuchando el programa. Por favor, mándanos un saludo especial y tomen en cuenta nuestro voto para hoy que va derechito para Forrest Frank. Anotadísimo ese voto para la familia Pérez. Saludos a todos, a ese equipo de trabajo en Caracas. Gracias por hacer de Radio Fe 418 su emisora favorita. Recuerden, mi gente hermosa, que la vía de comunicación está abierta para todo el planeta. No importa si estás en Barinas, en Caracas, en Maracaibo o si nos escuchas desde Chile, Colombia, España o Estados Unidos. Mándanos tu mensaje al 0422-518-3677 o ingresa en tiempo real a radiofe418.vercel.app. Cuéntanos qué tal va tu día, cómo está y

0: cómo inició y cuál es tu canción favorita del ranking. Sigan enviando sus mensajes porque este espacio es totalmente para ustedes. No se despeguen porque al volver de esta breve pausa revelaremos el puesto número 5.
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0: Abrimos de manera oficial nuestra cartelera musical en la quinta casilla y lo hacemos con un tema que se ha convertido en un verdadero fenómeno de gozo, unidad y celebración para toda la iglesia latina. Se trata de la espectacular colaboración entre Jetway Worship Español junto a referentes fundamentales como Jos Morales de Miel San Marcos, Christine de Clairo, Daniel Calvetti y Travis Joy. Una canción que nos invita a dejar las cargas a un lado y a celebrar con júbilo en la casilla número 5, danzando, a gozarlo y a cantar.

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3: 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Te exaltamos.

0: Avanzamos con paso firme en este conteo especial y nos posicionamos en el puesto número 4. Aquí encontramos una pieza sublime que nos llena el corazón de paz y gratitud. Nuevamente acompañándonos Jetway Worship Español, en esta ocasión uniendo sus voces con la maravillosa y dulce interpretación de Becky Collazos. Esta canción es un recordatorio directo para nuestras vidas, sin importar la tormenta o el desierto que estés atravesando, las misericordias de Dios son nuevas cada mañana. Aquí está en la casilla número 4, la bondad de Dios. Abre tu corazón y disfrútala.
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¡Qué atmósfera tan especial y qué letras tan cargadas de verdad! Estamos disfrutando esta tarde. Recuerda que cada mensaje que nos envías al WhatsApp 0422-518-3677 o cada clic que haces en nuestra web radiofe418.vercel.app mueve las posiciones de este Top 5 en tiempo real. Escríbenos con la etiqueta hashtag Top5Fe418. Dinos desde qué ciudad te reportas y cuéntanos cuál de estas canciones toca más tu fibra. Vamos a cumplir con nuestro primer bloque de compromisos comerciales, pero no te me despegues porque al regresar entramos directo a la zona de podio con las tres canciones más votadas del momento. Ya regresamos con mucho más de Radio Fe 418.

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De vuelta con todos ustedes, mi gente. Entramos con todo el entusiasmo a la zona de honor de este conteo. Este puesto le pertenece con orgullo, fuerza y talento a la bandera de nuestra tierra, la agrupación venezolana Monte Santo. Se afianza en el puesto número 3, con un tema impresionante, lleno de sintetizadores, dinamismo y una palabra clara. Aunque atravieses el desierto más seco, Dios prepara una fiesta de gozo para tu vida. En la casilla número 3, fiesta en el desierto, a subirle a las cornetas y a declarar tu victoria.

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1: Nos colocamos a un solo peldaño de la gloria radial. Este puesto se lo lleva un fenómeno de la música contemporánea internacional que ha sacudido todas las plataformas globales y los rankings de Billboard. El cantautor Brandon Lake nos entrega una verdadera joya titulada Dub, Go y Prex. Una declaración firme, moderna y llena de autoridad que nos recuerda a quien le entregamos nuestra alabanza cada día. En la casilla número 2, disfruta de Brandon Lake.

0: ¿Qué nivel de música y qué impacto el que sentimos en esta tarde? Amigos, los números están súper estrechos y todo está listo para revelar cuál es la canción número uno indiscutible. Continúa escribiendo nuestro WhatsApp 0422-518-3677 y visitando nuestra plataforma digital en radiofe418.vercel.app. Vamos a hacer nuestra última pausa breve de la tarde y regresamos para coronar el tema rey del conteo. No te cambies de dial, ya volvemos.
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Llegó el instante más esperado por toda Venezuela y para la audiencia internacional. Tras repasar 4 producciones musicales extraordinarias, solo un tema logra adueñarse de la corona y consolidarse en la cima absoluta del ranking. Con una avalancha masiva de votos recibiendo a través de nuestro WhatsApp y en la web oficial, el puesto número 1 pertenece a Good Day de Forrest Frank. Un tema fresco, independiente, contagioso y profundamente espiritual que nos llena de optimismo y nos recuerda que con Dios cada día es un buen día. La canción más escuchada y más solicitada y más vibrante suena en lo más alto de Radio Fe 418.

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1: ¡Qué manera tan sensacional y llena de energía de coronar nuestro conteo el día de hoy! Good Day de Forrest Frank, reinando en lo más alto de la cartelera radial de este día. Definitivamente el tiempo pasa volando cuando estamos rodeados de buena música, mensajes de fe y la mejor compañía. 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Recuerda que esta cita es diaria y permanente. Te esperamos de lunes a domingo a partir de las 2 de la tarde para seguir disfrutando juntos el conteo más vibrante de la radio. Si deseas volver a escuchar este programa, ver los videos oficiales de cada artista o registrar tu voto de cara a la próxima semana, solo debes ingresar a nuestro sitio de web oficial, radiofe418.vercel.app. En la dirección general, coordinación y controles técnicos estuvo el excelente equipo estrella de Radio Fe 418. Frente a los micrófonos se despide con un fuerte abrazo y el cariño de siempre tu amiga Andrea Moreno. Deseo que tengas una tarde llena de la paz de Dios, muchísima productividad y alegrías en este mes y en este día. Nos estamos escuchando. Chao, chao.

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3: El Plan Nacional de Oración 639 es un método de oración implementado por la Obra Bautista Venezolana para orar por los siguientes puntos. 6 de la mañana, por los líderes y pastores de la Obra Bautista y de la Obra Evangélica a nivel nacional. 3 de la tarde, por Venezuela y sus gobernantes. 9 de la noche, por la familia. El deseo es que de alguna manera esta estrategia de oración sirva para tener cada día un acercamiento mayor con el Señor a fin de buscar un crecimiento espiritual y una mejora para nuestra obra bautista venezolana y ganar a Venezuela para Cristo. Te invitamos a unirte al Plan Nacional de Oración de la Obra Bautista. Son las 3 de la tarde. Te invitamos a unirte al Plan Nacional de Oración de la Obra Bautista Venezolana y unirnos al tiempo de oración correspondiente a esta hora. Acompáñanos en esta oración. Señor Jesucristo, presentamos delante de ti en esta hora a nuestra patria Venezuela, rogando, Señor, que tú puedas implementar en la vida de cada venezolano la paz, el amor y la concordia que debe reinar en nuestras vidas. Oramos en esta hora para que tú le des a Venezuela salida a todos los problemas y dificultades que estamos viviendo en este tiempo. Intercedemos también por cada uno de sus gobernantes, las personas que están en eminencia y tienen responsabilidades en la conducción política de nuestra patria. Rogamos en esta hora, Señor, por el presidente de la República, por el vicepresidente y por cada uno de los miembros del gabinete ejecutivo del presidente, por los gobernadores, por los alcaldes, por cada una de las personas que tienen la responsabilidad de conducirnos a la paz. Pedimos en esta hora que tú le des a ellos la oportunidad de conocerte y que ellos puedan corresponder a la responsabilidad que han recibido. Derrama tu bendición sobre Venezuela y permite que algún día Venezuela entera pueda llegar a conocerte. Lo rogamos en los méritos de tu Hijo amado Jesucristo. Amén. Te invitamos a unirte al Plan Nacional de Oración de la Obra Bautista.
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1: En 2 de Timoteo 1:7 dice la Escritura: porque no nos ha dado Dios espíritu de cobardía, sino de poder, de amor y de dominio propio. Había una vez en la selva donde vivían tres leones. Y un día el mono, que era el representante electo por los animales, convocó a una reunión para pedirles una toma de decisión importante. Todos nosotros sabemos que el león es el rey de los animales, pero para una gran duda en la selva existen tres leones y los tres son muy fuertes. ¿A cuál de ellos debemos rendir obediencia? ¿Cuál de ellos será nuestro rey? Los leones se enteraron de la reunión y comentaron entre sí: es verdad, la preocupación de los animales tiene mucho sentido. Una selva no puede tener tres reyes. Luchar entre nosotros no queremos, ya que somos muy amigos. Necesitamos saber cuál será el elegido, pero ¿cómo descubrirlo? Otra vez los animales se reunieron y después de mucho deliberar, le comunicaron a los tres leones la decisión tomada. Encontramos una solución muy simple para el problema y decidimos que ustedes tres van a escalar la montaña difícil. El que llegue primero a la cima será consagrado nuestro rey. La montaña difícil era la más alta de toda la selva. El desafío fue aceptado y todos los animales se reunieron para asistir a la gran escalada. El primer león intentó escalar y no pudo llegar. El segundo empezó con todas las ganas, pero también fue derrotado. El tercer león tampoco lo pudo conseguir y bajó derrotado. Los animales estaban impacientes y curiosos. Si los tres fueron derrotados, ¿cómo elegirían a un rey? En ese momento, un águila grande de edad y en sabiduría pidió la palabra y dijo: yo sé quién debe ser el rey. Todos los animales hicieron silencio y la miraron con gran expectativa. ¿Cómo? Preguntaron todos. Es simple, dijo el águila. Yo estaba volando bien cerca de ellos y cuando volvían derrotados en su escalada por la montaña difícil, escuché lo que cada uno dijo a la montaña. El primer león dijo: montaña, me has vencido. El segundo león dijo: montaña, me has vencido. El tercer león dijo: montaña, me has vencido por ahora, pero ya llegaste a tu tamaño final y yo todavía estoy creciendo. La diferencia, completó el águila, es que el tercer león tuvo una actitud de vencedor cuando sintió la derrota en aquel momento, pero no desistió. ¿Y quién piensa así? Su persona es más grande que su problema. Él es el rey de sí mismo y está preparado para ser el rey de todos los demás. Los animales aplaudieron entusiasmadamente al tercer león, que fue coronado como el rey de todos los animales. Hoy, en esta historia, quiero que puedas entender que no tiene mucha importancia el tamaño de las dificultades o situaciones que tengas. Tus problemas, por lo menos la mayor parte de las veces, ya llegaron al nivel máximo, pero tú todavía no. Tus problemas tienen un tope, tus problemas tienen un tamaño final, pero tú todavía no, porque sigues creciendo en carácter, sigues creciendo en formación, sigues creciendo como persona. A ver, acuérdate cuando eras un niño que decía: yo quiero lograr hacer esto y aquello, y hoy en día ya lo haces, ya lo puedes, ya lo has conquistado. ¿Por qué? Porque tú sigues creciendo, pero todos tus problemas y todas tus dificultades en este mundo tienen un tope, tienen una montaña final, un pico allá en la cima, pero tú todavía sigues creciendo. Todavía no llegas al límite de tu potencial y de tu excelencia. Todavía Dios no ha terminado contigo. Por eso la Escritura también nos enseña que Él nos hace crecer hasta la estatura del varón perfecto, que es Cristo Jesús. Las montañas de las dificultades tienen un tamaño fijo, un tamaño limitado, pero tú todavía estás creciendo. Así que no te derrotes, no creas que estás derrotado. Quizás perdiste una batalla, pero vamos, levántate, aprende de ella y es el momento de avanzar. Hoy es el día de que tú puedas decir: hoy me levanto con entusiasmo, hoy me levanto con alegría, hoy me levanto a ser diferente. ¿Por qué? Porque está bien, caí, pero me vuelvo a levantar y ahora voy hacia arriba. Este proceso me va a ayudar a crecer como persona, pero tu problema tienes un fin. Tu problema tienes un límite y yo vuelvo a escalar esta montaña difícil hasta poder vencerla, porque ahora no vas solo, Dios está contigo. Padre, en el nombre de Jesús, gracias por tu palabra, gracias porque tú nos has hablado el día de hoy de una manera que podemos entender que las dificultades pueden ser difíciles, que los momentos pueden ser difíciles, pero si tú estás con nosotros, ¿quién contra nosotros? Ayúdanos a tener una actitud correcta, porque no nos has dado tú un espíritu de cobardía, sino de poder, de amor y de dominio propio. Y nosotros queremos avanzar en ese poder tuyo, Señor, en ese amor tuyo, y dominar nuestras emociones para sujetarlas a ti, en el nombre de Jesús. Que la semilla de tu palabra dé fruto abundante en nuestros corazones al 100 por 1. Amén. Gracias, Señor, te doy porque tú nos das la oportunidad de crecer en ti todos los días. Gracias porque cada vez que escuchamos tu palabra, crecemos más, avanzamos más, nos desarrollamos más como personas. Te amamos, Dios, tú eres todo lo que necesitamos. Gracias por ser nuestro proveedor, gracias por nuestra familia. Gracias, Señor, por la vida que nos das, en el nombre de Jesús. Amén. Que la paz de Dios, que sobrepasa todo entendimiento, guarde tu corazón y tu vida en Cristo Jesús. 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
3: Quiero invitarte a que escuches atentamente la letra de esta canción. Para Dagar ha sido un año donde ha visto, aleluya, las promesas del Señor cumplirse. Aleluya, y sé que faltan aún promesas por cumplirse. Pero hay, aleluya, una columna de nube y una columna de fuego que acompaña a Proyecto Dagar y a todo el pueblo de San Fernando de Apure que sirve al Señor. Levanta tus manitos arriba.

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1: En 2 Corintios capítulo 5 versículo 10 dice la Escritura: pues todos tendremos que estar delante de Cristo para ser juzgados. Cada uno de nosotros recibirá lo que merezca por lo bueno o lo malo que haya hecho mientras estaba en el cuerpo terrenal. Todos un día estaremos delante de Dios, todos un día nos presentaremos delante de Él. Y ciertamente no habrá distinción de ningún tipo, ni si tú eras una persona rica, adinerada en este mundo, o si tenías muchos talentos, o tenías una cierta cantidad de seguidores en las redes sociales, si eras famoso, si eras una persona que hacías buenas obras, o una persona que nunca hiciste nada en tu vida. Pues a fin de cuentas todos estaremos delante de Dios y nos presentaremos y daremos cuenta por cada una de las cosas que nosotros hemos hecho. Porque delante de Dios no existe distinción, hombres, mujeres, niños, todos somos iguales delante de Dios. Y eso me recuerda a la historia de un hombre que contaba la experiencia que había tenido con su mujer en un crucero por el Caribe. Al poco tiempo de emprender el viaje, nos informaron de que era requerido que todos participábamos en un simulacro de salvamento. Así comienza el relato de este hombre, donde dice que uno de los requisitos era que cada viajero tripulante llevara puesto un chaleco salvavidas. Cuando sonó la alarma, todos los pasajeros nos concentramos en el lugar establecido. La escena era sorprendente, pues todos, hombres, mujeres, niños, llevábamos el mismo chaleco del mismo color. Damas muy finamente vestidas y enjolladas llevaban el mismo chaleco salvavidas que las mujeres de la limpieza. Los hombres con elegantes ropas llevaban el mismo chaleco salvavidas que los cocineros y los mecánicos. Esta es una bella ilustración de la realidad de la iglesia. Cada vez que el pueblo de Dios se congrega, es como un simulacro de salvamento. No importa la edad, no importa el sexo, la posición social, cada uno necesita llevar el mismo chaleco salvavidas que es Cristo Jesús. Cada uno de nosotros, cuando nos presentemos delante del tribunal de Dios, vamos a presentarnos y lo único que nos puede salvar es la sangre de Cristo. Si tú en tu corazón has recibido a Jesús, si tú en tu corazón has aceptado a Jesús como tu Señor y Salvador, entonces tienes un chaleco puesto, porque la salvación no es por méritos humanos. No se trata de cuántas obras hayas hecho o de cuánto hayas donado a la caridad o de cuántas cosas no hiciste, sino que en realidad se trata de si tuviste confianza de que Cristo vino por ti, de que Cristo murió, pero al tercer día resucitó para darte vida y vida en abundancia. Cuando tú depositas tu confianza en Jesús, estás colocándote este chaleco salvavidas que te dará una salvación eterna, que te garantizará que no morirás eternamente ni estarás en el sufrimiento eterno, sino que te está dando la entrada, el ticket a poder estar una eternidad en plenitud, en una vida plena, en un propósito pleno, porque estaremos delante de nuestro Creador. Todo lo que nosotros hagamos en esta tierra, cada una de las cosas cuentan, cada palabra ociosa, cada hecho que hagamos, todo, cada detalle cuenta delante del tribunal de Dios. Por eso es necesario que tengamos un abogado, y ese abogado se llama Cristo. Cristo es nuestro abogado para salvarnos, porque a la hora de que estemos en ese tribunal, va a haber alguien que nos va a culpar y va a decir que hemos hecho muchas cosas malas y terribles, y va a tener una lista allí, y ese es Satanás, que va a estar acusándote y diciendo todas las cosas incorrectas que tú hiciste y que eres culpable de todo eso. Pero no te preocupes, que si tú tienes a Cristo en tu corazón, si tú has recibido a Jesús, te tengo buenas noticias. Dice la palabra del Señor que el acusador de nuestros hermanos ha caído. Eso está en Apocalipsis 12. El acusador ha caído y nosotros le hemos vencido por la sangre del Cordero de Dios, la palabra del testimonio de ellos, y que han menospreciado su vida hasta la muerte. Si tú has aceptado a Cristo en tu corazón, la sangre de Cristo te ha limpiado y tú estás cambiando tu manera de vivir y ya eres otra persona, porque Dios ha cambiado lo viejo de ti y te ha dado una actitud nueva, un nuevo caminar, un nuevo hablar. Entonces estás por el camino de la salvación, porque eso es lo que hace Dios. Te transforma, te cambia, te hace una persona diferente. Y no hay eso de distinción de clases, de distinción de etnias, de distinción de sexo delante de Dios. Todos somos iguales y Dios quiere que tengamos puesto el salvavidas de la sangre de Jesús. Padre, en el nombre de Jesús hoy te doy gracias. Gracias por tu palabra. Gracias porque hoy tú nos muestras la oportunidad de poder ser salvos a través de Cristo. Hoy una vez más nos colocamos este salvavidas, que es la sangre de Jesús, y no queremos soltarlo. No queremos que se nos vaya, no queremos descuidarnos, no queremos confiarnos en nosotros mismos, porque al fin de cuentas, delante de ti, Señor, solamente lo que Cristo hizo es lo que nos va a salvar. Gracias te damos por tu palabra y que esta semilla de tu palabra dé fruto abundante en nuestros corazones, al 100 por 1, en el nombre de Jesús. Amén. Gracias, Señor, te doy por este día. Gracias, Señor, por salvarnos. Gracias por enviar a Jesús a morir por nosotros. Gracias por el sol, gracias por la luna. Gracias porque hemos podido descansar. Gracias porque renuevas nuestras fuerzas. Gracias porque haces nuevas cosas cada día en nosotros. Gracias por nuestra familia. Qué bendición es poder contar contigo. Gracias por todo lo que haces por nosotros. En el nombre de Jesús, amén. Que la paz de Dios, que sobrepasa todo entendimiento, guarde tu corazón y tu vida, y que el Espíritu Santo te guíe en cada decisión que hoy puedas tomar.
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1: Qué importantes son las palabras de ánimo en momentos difíciles, sobre todo. Qué importante es escuchar una palabra oportuna en los momentos más complicados. Hablemos de eso aquí en Día a Día.
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1: En Proverbios 24, versículo 26, dice la Escritura: una respuesta sincera es como un beso amistoso. Las palabras de ánimo son importantes para nuestra vida, nos dan motivos de seguir hacia adelante, nos impulsan a avanzar, nos impulsan a no quedarnos atrás cuando queremos a veces tirar la toalla, cuando a veces queremos rendirnos y no continuar. Qué bueno es cuando aparece una persona y te dice: no, no lo veas de esa manera, velo de esta otra forma, tú puedes hacerlo, tú puedes lograrlo. Qué bendición es escuchar ese tipo de palabras. Y hoy quiero recordarte que Dios está contigo. Hoy quiero darte una historia de un pequeño niño que iba caminando con su padre. Y yo sé que esta historia te va a motivar a caminar, a avanzar hacia adelante, porque quizás has estado como este pequeño niño. Él andaba, el padre y el niño, que lo sacó hacia el bosque a una cierta distancia y querían jugar. Entonces ellos se fueron hasta el bosque. Cuando llegaron allí, jugaron, hicieron lo que iban a hacer. De regreso, el niño ya estaba cansado, agotado, y el padre le dijo: bueno, hijo, falta más o menos camino, falta un camino, un trecho largo, así que tienes que caminar. El niño le dijo: papá, ya no aguanto más, me duelen los pies, por favor, padre, cárgame para poder...

padre encontró una solución. Agarró una rama de un arbusto que había allí en el bosque, la cortó, la afiló con su navaja y preparó con eso, muy astutamente, un caballito de madera. Y le dijo al niño: bueno, hijo, como tú estás cansado, aquí tienes un caballito de madera que te va a llevar hasta la casa. El niño, emocionado con su caballo de madera que lo iba a llevar a casa, entonces comenzó a caminar más rápido. Inclusive empezó a correr y llegó a la casa con su caballito de madera. Y no solamente eso, que llegó a la casa, sino que duró jugando toda la noche hasta que listo, dijo, ya no aguanto más. Y se acostó a dormir rendido completamente, cansado de todo el trote que había tenido en el día. Y así mismo somos nosotros. Así son los consejos. A veces nosotros estamos como ese niño que queremos ya tirar la toalla, queremos rendirnos, queremos que nos carguen, que nos lleven a nosotros, pero aparece siempre un consejo, un caballito de madera, vamos a llamar a los consejos caballito de madera, y esos caballitos de madera son los que nos ayudan a continuar, porque en realidad seguimos caminando hacia adelante, tenemos la fuerza para hacerlo, pero a veces nos hace falta esa motivación adicional para poder llegar al destino completamente seguros. Y Dios nos da las palabras correctas allí en la Biblia. Te has puesto a leer la escritura, Dios tiene consejos para ti extraordinarios, consejos maravillosos, consejos que son buenos y sobre todo en momentos difíciles. Allí es donde la palabra de Dios es especialista en poder animarte, en poder levantarte para que continúes, porque tienes que saber que no estás solo, sino que Dios está contigo y de tu lado. Si eres una persona que aconsejas a otros, te invito a que cada día lo sigas haciendo y te motivo a que no te canses de motivar a otras personas, porque Dios está hablando a través de tu vida. Y si tú hoy necesitas una palabra de ánimo, si sientes que te quieres cansar, recibe este caballito de madera el día de hoy y avanza, no te detengas. Dios está contigo. Si sientes tus pies cansados, preséntaselos a Dios. Si sientes tu mente agotada y ya se acabaron las ideas, dile: Dios, dame más ideas, no sé qué hacer. Si sientes que no te alcanzan las finanzas y quieres montar un negocio, dile: Dios, dame una idea para poder montar un negocio. Si ya no sabes qué hacer con tus hijos, con tu familia, y dices: ya no sé qué hacer con mi muchacho, no sé si correrlo de la casa porque no quiere hacer nada, no sé si dejarlo en la casa, me voy a ver como un mal padre, como una mala madre, escucha bien, ora. Dios tiene un consejo oportuno para ti, pero eso sí, obedece ese consejo, porque ahí es donde está la vida completa. Padre, en el nombre de Jesús te damos gracias por tu palabra, gracias porque hoy nos has hablado una vez más, y a veces nos hemos sentido así, cansados, que no queremos seguir, que no queremos avanzar, pero tú nos envías la palabra oportuna en el momento indicado. Y hoy hemos recibido esta tu palabra, gracias por el consejo, queremos avanzar. Sabemos que si estás con nosotros, entonces todas las cosas estarán bien en tu orden, en el nombre de Jesús, amén. Gracias te doy, Señor, por este día, gracias por este nuevo amanecer.

0: Gracias porque hoy hemos vuelto a respirar, Señor. Estamos aquí vivos por ti. Gracias por la vida, por la salud, por nuestra familia, por nuestros hijos. Gracias te doy, Señor, por el pan de cada día. Gracias te doy, Señor, porque tú nos libras de la tentación y del mal. Gracias, Señor, por proveernos en todo tiempo. En el nombre de Jesús, amén. Que la paz de Dios, que sobrepasa todo entendimiento, guarde hoy tu corazón y tu vida en Cristo Jesús. Que el Espíritu Santo te guíe en cada decisión que tengas que tomar.
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